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1: Es la hora 19:33 minutos.
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1: Es la hora 20, 12 minutos.
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1: Es la hora 20:47 minutos.
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1: Es la hora 21, 27 minutos.
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0: 7:45.
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2: Es la hora 22:34 minutos.
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2: Es la hora 23:33 minutos.
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1: Es la hora 0:37.
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1: Es la hora 1:15.

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1: Es la hora 1:50.
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1: Es la hora 2:26.
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6: Es la hora 3:02.
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1: Es la hora 3:32.
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1: Es la hora 4:15.
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1: Es la hora 4:52.
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1: Es la hora 5:28.
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6: Es la hora 6:33 minutos.
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6: Muy buenos días, Zamora Chinchipe, buenos días al Cantón Gualaquiza y a todo el sur de la patria que ya sintoniza la señal de Z Radio 106.9 FM. Son las 7 de la mañana con 4 minutos, soy Alejandro Martínez Moya y les doy la bienvenida a Z al Día, primera emisión. Iniciamos 60 minutos de información verificada, directa y al servicio de la comunidad. Algunos titulares destacados a nivel de todo el país y también del mundo. A nivel local, fe y tradición en el sur, cientos de devotos de los cantones Chinchipe y Palanda participaron este jueves 20 de agosto en la tradicional romería de la Virgen del Cisne, una manifestación religiosa y cultural que cumple 26 años de historia en la provincia. A nivel nacional, en el frente legal, pero internacional, el expresidente Yamil Maguad acude a la Comisión Interamericana de Derechos Humanos, CIDH, tras agotar todas las instancias judiciales en el país, luego de que la Corte Constitucional negara su acción extraordinaria de protección. Y a nivel internacional, una alerta sísmica regional, una réplica de magnitud 4,0, volvió a sacudir la región de Ayacucho, esto en Perú, tras el fuerte sismo de magnitud 7,2 registrado ayer jueves. Las autoridades no reportan víctimas ni daños materiales graves. Son las 7 de la mañana con 7 minutos. Abordemos ahora el pulso del calendario, algunos datos y también efemérides. En el avance del año, hoy es viernes 21 de agosto de 2026, por lo tanto es el día 233 del año, lo que representa el 63,84% del calendario transcurrido. Restan exactamente 132 días para cerrar el 2026. En el Día Internacional se conmemora el Día Internacional de Conmemoración y Homenaje a las Víctimas del Terrorismo, una fecha instaurada por la ONU para honrar y apoyar a quienes han sufrido las consecuencias de la violencia extremista. Además, un día como hoy, en 1911, el mundo del arte se paralizaba con el histórico robo de la pintura de la Gioconda, también conocida como la Mona Lisa de Leonardo da Vinci, desde el Museo del Louvre en París. En 1940, Fallece en México el líder revolucionario ruso León Trotsky tras el atentado sufrido el día anterior. En temas del santoral, la Iglesia Católica conmemora hoy la festividad de San Pío X, Papa, y San Bernardo de Claraval, abad y doctor de la Iglesia. 7:08, la cabina está abierta. La conversación la construimos con ustedes. Escríbanos directamente a nuestra línea de WhatsApp al 099-3399-041. También pueden enviarnos sus reportes y denuncias al correo zradiofm@gmail.com. Encontrarnos en Facebook a través de nuestra fanpage zradio106.9fm o seguir la señal en vivo desde cualquier parte del mundo en www.zradiofm.com. Acompáñennos, pónganse cómodos, cómodas. Esto es Zeta al Día. Empezamos, son las 7:08 y aquí el reporte vial. Mucha atención. De hoy viernes 21 de agosto, la vía Loja Zamora habilitada, la vía Zamora Gualaquiza habilitada, la vía Zumbinangaritza habilitada y la vía La Saquea Yacuambi habilitada. En lo que podemos constatar en el reporte climático en Zamora, al momento un cielo nublado. Además, hay que destacar que se mantendría, de acuerdo al reporte, la mayor parte del día así, nublado. Al momento 16 grados centígrados y alcanzaremos una máxima de 24 grados centígrados. En Chinchipe, 14 grados centígrados, cielo nublado, máxima de 22 grados. Centinela del Cóndor, 17 grados centígrados, cielo nublado, máxima de 26 grados centígrados. En Pangui, con 18 grados centígrados, cielo nublado, máxima de 27 grados. Nangaritza, 17 grados centígrados con cielo nublado, una máxima de 24 grados centígrados. Palanda con 13 grados, cielo nublado, máxima de 19 grados. Paquisha, 16 grados centígrados, cielo nublado, máxima de 25. Yacuambi con 13 grados centígrados, cielo nublado, máxima de 18. Y Ansasa, 16 grados centígrados, cielo nublado, máxima de 25. Igualaquiza, con 17 grados centígrados, cielo nublado, y alcanzarán una máxima temperatura de 25 grados centígrados. Son las 7:10 ya. Vamos inmediatamente a poner en su consideración los titulares para esta jornada de viernes.
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6: Hoy en nuestro segmento de entrevistas, el invitado Jairo Vicente, candidato a la alcaldía del hermano cantón Paquisha. A nivel de titulares, en la localidad, EXA y GAD de Tundaime suscriben convenio para mejorar vía hacia Valle del Quimi. Junta Provincial Electoral califica candidatura de Luis Fernando Valladares para la alcaldía de Zamora. GAD de Centinela del Cóndor informa sobre apertura vial en San Miguel de la Hueca. Además, retienen a 12 militares durante operativo contra minería ilegal en Nangaritza. A nivel nacional, el caso Progen, tribunal ratifica prisión preventiva para exministro Antonio González y otros 11 procesados por presunto peculado. Y CNE cierra el plazo para objetar candidaturas para elecciones seccionales. Se habla de 219 objeciones a nivel nacional. A nivel internacional, Consejo de Seguridad de la ONU vota por candidatos a secretario general, un puesto que América Latina reclama. Y espantapájaros miserables. Esposa de Daniel Ortega arremete contra la oposición por iniciativa de la OEA para revisar situación de Nicaragua. La ampliación de esto y más a continuación aquí en Zeta al Día, primera emisión.
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6: Iniciamos entonces con la ampliación de la información. EXA y GAD de Tundaime suscriben convenio para mejorar vía hacia Valle del Quimi. Lo que tiene que ver con Ecuacorriente S.A. EXA, concesionaria de la mina Mirador, y el GAD parroquial rural de Tundaime suscribieron este jueves 20 un convenio para financiar la apertura y lastrado de la vía que conecta el puente El Polvorín con la comunidad Valle del Quimi en el cantón El Pangui. El proyecto contempla la intervención de 3,26 kilómetros de vía con un ancho de 6 metros y una capa de mejoramiento de 0,75 metros. Los trabajos incluyen desbroce y limpieza, excavación, conformación de la plataforma y la instalación de 13 alcantarillas de ármico. La obra presenta y representa una inversión de $200,082. De este monto, EXA aportará $180,000, mientras que el GAD parroquial de Tundaime contribuye

0: El KIMI, facilitar el transporte de productos agrícolas y ganaderos y mejorar el acceso a servicios de salud y educación. El convenio se enmarca en el programa de relaciones comunitarias contemplado en el plan de manejo ambiental de la mina Mirador. 7:14 a.m. Siete con 14, Junta Provincial Electoral califica candidatura de Luis Fernando Valladares para la alcaldía de Zamora. La Junta Provincial Electoral de Zamora Chinchipe resolvió calificar la candidatura de Luis Fernando Valladares Villavicencio para la alcaldía del cantón Zamora, según la resolución emitida este 19 de agosto de 2026 pasado. Valladares participa por la Alianza Fuerza Democrática correspondiente a las listas 2, 4, 12, 21. De acuerdo con la documentación electoral, la candidatura cumplió con los requisitos establecidos en la normativa y no se presentaron objeciones dentro del proceso correspondiente. La resolución fue notificada este 20 de agosto a las 16:45 y la Junta dispuso continuar con el procedimiento electoral para la inclusión del candidato en la papeleta correspondiente. El nombre registrado oficialmente ante el Consejo Nacional Electoral es tal cual: Luis Fernando Valladares Villavicencio. 7:15. 7:15 a.m. Más información en 106.9 en Z al Día, primera emisión. GAT de Centinela del Cóndor informa sobre apertura vial en San Miguel de la Hueca. El GAT municipal de Centinela del Cóndor, mediante un comunicado de prensa, informó sobre los trabajos de apertura vial ejecutados en el barrio San Miguel de la Hueca, destinados a facilitar el acceso hacia la planta de tratamiento y el punto de captación de agua. Según la institución, las labores estuvieron a cargo del equipo caminero municipal y permitieron habilitar un tramo de acceso hacia estas instalaciones que forman parte de la infraestructura destinada al abastecimiento de agua del sector. El municipio destacó el trabajo realizado por los operadores y trabajadores de la maquinaria durante la jornada, así como la colaboración de los moradores para facilitar el desarrollo de la intervención. En el comunicado, la administración municipal expresó además su reconocimiento a Luis Soto, quien, de acuerdo con la información difundida, otorgó los permisos y facilidades necesarios para ejecutar la apertura de la vía y brindó alimentación al personal municipal durante los trabajos. El GAD municipal señaló que este tipo de intervenciones forman parte de las acciones que se desarrollan mediante la coordinación entre la institución y los habitantes de las comunidades para atender necesidades de infraestructura y acceso. 7:16. 7:16 a.m. Más información. Fieles de Chinchipe y Palanda participaron en la tradicional romería de la Virgen del Cisne. Cientos de habitantes de los cantones Chinchipe y Palanda participaron ayer, jueves 20, en la tradicional romería de la Virgen del Cisne, una manifestación religiosa que se realiza desde hace 26 años en el cantón Chinchipe de la provincia de Zamora Chinchipe durante el mes de agosto. Mientras en la provincia de Loja se desarrolla la tradicional romería entre Catamayo y Loja, en Zamora Chinchipe los habitantes de Chinchipe y Palanda mantienen su propia peregrinación que une a los fieles desde Zumba hasta el puente internacional La Balsa. La caminata inició a las 7:00 después de la primera misa celebrada en la iglesia matriz de Zumba. Desde ese punto los peregrinos recorrieron diferentes sectores hasta llegar al puente internacional La Balsa en la frontera con Perú. Durante el recorrido se cumplieron varias celebraciones eucarísticas en el barrio El Tablón, a las 9 El Chorro, a las 11 y Pucapamba a las 14. La jornada concluyó aproximadamente a las 17:00 en La Balsa, con la llegada de la imagen de la Virgen del Cisne y la celebración de una misa campal. Esta romería forma parte de las tradiciones religiosas de los cantones Chinchipe y Palanda y reúne cada año a familias y comunidades que participan en la caminata. Durante la romería, la vía hacia el puente internacional de La Balsa quedó cerrada al tránsito vehicular. Son las 7:17 a.m. Vamos a la primera pausa publicitaria de esta entrega informativa de viernes 21 de agosto de 2026. Al regresar tendremos ya la entrevista con Jairo Vicente, candidato a la alcaldía de Paquilla. Ya volvemos.
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3: Efectivamente, son las 7 de la mañana con 21 minutos. Vamos a la entrevista de la mañana. Para ello, como lo habíamos anunciado, contamos ya con la presencia en estudios de Jairo Vicente, candidato a la alcaldía de Paquisha. Estimado Jairo, muy buenos días. Le saluda Alejandro Martínez Moya, abogado de profesión con experiencia en la administración pública y el control ciudadano en la provincia. Primera pregunta de cajón, luego de recalcarle ese buenos días. ¿Qué motivó su decisión de postularse a la alcaldía de Paquisha en este proceso electoral próximo?
4: Buenos días, estimado Alejandro. Permítame llegar con un saludo a este medio de comunicación como es Radio Zeta. Gracias por la oportunidad de permitirnos estar aquí para llegar con un mensaje muy claro a nuestros amigos, a nuestros hermanos, a nuestros simpatizantes y a nuestros guerreros que día a día sacan el cantón adelante, como es de nuestra querida Paquisha. Gracias igualmente a quienes nos visualizan a través de los diferentes medios de comunicación y también a través de este prestigioso medio de comunicación como es Radio Zeta. Bueno, la inspiración que me ha impulsado a seguir este camino, estimado Alejandro, es de ver días mejores para todos nuestros grupos vulnerables, nuestros niños, nuestros jóvenes, nuestros adultos mayores y lógicamente por tener un Paquisha digno de habitar en este rincón patrio.
3: Perfecto. Ahora, claro, y desde esa visión, Paquisha enfrenta retos específicos, ¿no? En vialidad rural, saneamiento, producción, ordenamiento minero. Sin entrar todavía en temas de campaña electoral, que la normativa, el Código de la Democracia no lo permite aún, pero desde su visión técnica y profesional, ¿cuál es el diagnóstico principal que va a sustentar su plan de trabajo, que ya lo estaremos abordando cuando el Código lo permita?
4: Bueno, primeramente nosotros lo que nos hemos enfocado es caminar cada rincón de nuestro querido y hermoso Paquisha, escuchando las necesidades, las múltiples necesidades que tienen cada uno de todos los sectores que cobijan nuestro cantón Paquisha, nuestros líderes barriales, nuestros hermanos de las comunidades, tanto shuar y indígena, y eso a ello nos ha permitido a nosotros ir construyendo nuestro plan de trabajo, sin desmerecer ninguna etnia, sin descuidar ninguna necesidad. Como usted lo acaba de decir, los servicios básicos son la prioridad de nuestro cantón. En este contexto, pues nosotros estamos caminando y hemos armado nuestro plan de trabajo para poder, el momento oportuno, llegar con el mensaje claro a nuestros hermanos de nuestro cantón y dar a conocer que realmente queremos construir un Paquisha próspero, que realmente se enfoque en dar ese tinte, como el nombre lo dice, Paquisha, historia,
3: leyenda, heroica razón. ¿Cuál es el diagnóstico principal que usted, desde su visión, nos puede compartir? ¿Cuál es la visión que tiene de Paquisha?
4: Como lo hemos caminado, como le acabé de mencionar, pues en el plan de ordenamiento territorial. Desde ahí partimos para poder nosotros realizar diferentes obras en beneficio de nuestro cantón, tanto servicios básicos de alcantarillado, alumbrado público, agua potable.
3: Pero específicamente el diagnóstico principal que sustenta ese plan, que todavía no lo podemos abordar.
4: Integración de todas las comunidades y rescatar la parte humanitaria de nuestro cantón.
3: Ya que un poco hablemos sobre la normativa electoral, entonces la normativa electoral ecuatoriana, las modificaciones que ha tenido, la exigencia de la alternancia, el encabezamiento de listas por mujeres, el porcentaje mínimo del 25% de inclusión de jóvenes. ¿Cómo garantizó su organización política el cumplimiento estricto de estos requisitos en Paquisha y a nivel provincial?
4: Bueno, creo que este aceleramiento de las elecciones a todos los candidatos a nivel de país, pues nos puso en una órbita bastante complicada, ¿no? Pero siempre nosotros nos hemos enfocado en querer hacer las cosas bien, en querer transformar a nuestro cantón, y por ende, para nosotros no ha sido muy complicado armar los cuadros para poder participar en estas elecciones, porque realmente la gente nos conoce, somos de a pie, somos hijos de Paquisha. Entonces nuestros amigos coterráneos pues respaldan esa candidatura, respaldan ese proyecto que tenemos para de integración para todas las comunidades, todos los grupos vulnerables. Y es por ello que, claro, en principio sí era un poco novedoso, porque realmente con el 25% de inclusión de jóvenes, la mayoría pues lógicamente no tiene una visión clara de qué es lo que es el tema político, pero realmente, como siempre digo yo, hay que tener la voluntad de servicio para poder enfrentar estos proyectos. Y creo que todos nuestros candidatos tienen esa vocación de servicio, tienen esa vocación de dejar un granito de arena para transformar nuestro querido cantón, y por ende pues nosotros culminamos, puedo decir que bastante pronto, en este tema de la conformación de los cuadros para poder participar en esas elecciones 2027.
3: Perfecto. Jairo, hablemos ahora entonces sobre usted. Partamos de la candidatura de Jairo Vicente. Un poco, es necesario a veces incluso redundar. ¿Qué organización política o alianza respalda su candidatura? ¿Quiénes integran la fórmula con usted? Podríamos partir de si es que cuentan con candidatos a la prefectura y viceprefectura.
4: Bueno, en este contexto, pues nosotros nos hemos cobijado, lógicamente, con el partido Centro Democrático, Lista 1.
3: Centro Democrático.
4: Sí, creo que es un movimiento que abarca todas estas ideas, o realmente este es un proyecto que respalda más bien todas las gestiones buenas que queremos hacer, ¿no? Y es por ello que nosotros nos sentimos un poco cómodos también dentro de este movimiento para poder ejecutar nuestro proyecto de trabajo. Dentro de la prefectura, pues nosotros estamos, no estamos con ningún candidato, nos hemos enfocado realmente en nuestro cantón, hemos caminado bastante viendo las necesidades más prioritarias de nuestro cantón. Entonces, con la finalidad de no tener distracción, a nivel de provincia nos hemos enfocado en nuestro cantón, y por ende estamos saliendo solo, sin alianza, solo con el Movimiento Centro Democrático Lista 1.
3: Perfecto. Ahora, ¿quiénes lideran las listas para concejalías, tanto a nivel urbano como rural? Empecemos por la parte urbana.
4: Bueno, aquí realmente es un equipo bastante sólido, un equipo bastante dinámico, que se entrega día a día en los diferentes ámbitos que ejecutan estos compañeros. Realmente es un equipo conformado por hombres y mujeres que desean sacar este cantón adelante. Quieren dejar un legado también ellos como jóvenes para el futuro de nuestras futuras generaciones, ¿no? Les vamos a mencionar que dentro de la parte rural como concejal tenemos a la compañera Alexandra Gauna, una persona que realmente es emprendedora, comerciante y profesional. Está estudiando también y le ha dejado un legado también su querido esposo, que también fue activista político, un gran ser humano, una persona que realmente le gustaba el don de servicio, como es nuestro querido hermano que ya se nos adelantó, Mario Cordero. Esta chica pues realmente tiene el don de servicio y por ende también encaja dentro de nuestro proyecto político. Y como suplente pues tenemos al compañero Juan Guamán, que es una persona también que se ha dedicado al servicio, tiene su negocio también de una mecánica, una vulcanizadora, y realmente esas son las personas que suman para nuestro proyecto. Como segundo concejal urbano tenemos al compañero Angelito Guayas, un querido de nuestros hermanos araguros, que día a día también se faja, como siempre digo yo, en la parte de la construcción, y lógicamente también es un comerciante, se dedica a una actividad muy bonita que da, como siempre digo yo, que endulza la vida, vende sus heladitos también, y creo que este personaje ha demostrado a lo largo de su trayectoria que vive dentro de nuestro cantón, que ha sido una persona intachable, una persona que realmente es digno de encajar también nuestro plan de trabajo. Y como suplente de este compañero tenemos a una representante de unos de los barrios más especiales, como siempre digo yo, que es conformado casi la mayoría por familia, como es el barrio La Floresta de nuestro querido cantón, de nuestra querida cabecera parroquial Paquicia, es la compañera Rubid Gaona. Es una joven también que se ha dedicado siempre al servicio de la ciudadanía y lógicamente es una persona que trabaja día a día también para llevar al sustento a su familia. Como concejales rurales tenemos al compañero Fernando Salinas, una persona joven, profesional y que se dedica a esta bonita actividad como la minería legal. Lógicamente sus padres han sido mineros desde mucho tiempo y lógicamente él ha quedado con el legado, sigue con el legado más bien de ser un minero que también aporta a la dinamización de la economía de nuestro cantón. Y por ende también es digno de aplaudir que este joven también forma parte de las líneas de nuestro proyecto político. Y como suplente pues tenemos a la compañera Shuar también, desde este espacio, desde la comunidad Shuar, nuestra compañera Fernanda Taisha, desde el barrio San Francisco, también de nuestra querida y hermosa parroquia Bellavista. Como segundo concejal pues tenemos a la compañera Mayra Paqui, también es una compañera que nos acompaña desde la nacionalidad indígena, pues una muchacha guerrera también que se faja los pantalones en la parte minera también, que quiere hacer historia y que quiere contribuir también con un granito de arena para el desarrollo de nuestro cantón. Y lógicamente como suplente tenemos desde la comunidad Shuar también, del barrio San Antonio, a un joven también que siempre ha estado al servicio de la ciudadanía y que viene batallando por una enfermedad bastante grande, pero a Dios gracias está mejor, pero él también ha querido contribuir, también ha querido decir: Jairo, yo también quiero ser útil para tu proyecto político, como es el compañero Brandy Cuyanchi. Y también pues para completar el tercer concejal de la parte rural tenemos al compañero Giovanni Guampach, es un activista político joven de la nacionalidad Shuar que también ha estado actualmente como dirigente del barrio San Francisco de Iquian, pues también que pertenece a la parroquia Nuevo Quito. Él está también conformando este proyecto y que ha visto también en nosotros que vamos a encaminar por nuevos horizontes para mejoramiento de nuestro cantón. Y como suplente tenemos a la compañera Irma Guamán, también de el barrio La Libertad, también que se hace presente también ella en este bonito proyecto.
3: Y lógicamente ahora en lo que tiene que ver con las el tema parroquial Bellavista, Nuevo Quito, ¿cómo se estructuraron las candidaturas de juntas parroquiales para asegurar esa representatividad del sector rural?
4: Lógicamente no queríamos también dejar sin descuidar esas hermosas parroquias que cobijan nuestro cantón Paquicia, pues hemos escogido a los idóneos que encajan dentro de nuestro proyecto político, ¿no? Tenemos al compañero Brian Aldaz, que también es un joven emprendedor que día a día saca adelante a su familia, tiene su negocio propio, también es profesional y también ha estado involucrado en diversos, siendo dirigente político, también siendo dirigente deportivo y lógicamente representante también de su querida parroquia Nuevo Quito. Entonces, por ende, hemos escogido a este compañero también y se ha sumado a nuestro proyecto político. Y como segundo principal, pues, de a la Junta Parroquial, también nos está acompañando la compañera Jacqueline Sánchez, también que es una mujer aguerrida, de lucha, de trabajo, que sabe lo que es el sufrimiento, que sabe también lo que es sacar adelante a su familia, lo que es también al servicio de la sociedad, y por ende nos cobija también este bonito proyecto. Como tercer vocal principal tenemos al compañero Junior Rosillo, desde el sector minero, también se hace presente en este bonito proyecto, porque sabe también que vamos a hacer gestión también en este rincón patrio donde dinamiza la economía, donde saben lo que es el sufrimiento, lo que es sacar un centavo de dólar, ¿no? Como cuarto principal, pues nos acompaña la compañera Jackie Orellana, también desde la nacionalidad Shuar, también, que es una muchacha también, una joven activista también, que siempre está al servicio de su comunidad, desde el barrio La Libertad, también nuestra compañera. Y lógicamente nosotros también hemos querido hacer bastante, nos ha gustado tener representatividad también de la nacionalidad shuari e indígena, y por ende también está el compañero Ronnie Cuyanchi, desde el barrio San Antonio, también es un activista político, también el compañero es dirigente también de esta comunidad, y por ende pues también ha creído conveniente ser parte de este proyecto. Uh-huh. En este contexto, pues, desde la parroquia Bellavista, una parroquia también que se caracteriza por ser ganadera, lógicamente, y por sus hermosas cascadas también, como es Velo de Ninfa, pues está nuestra compañera Tatiana Calva, una mujer luchadora, una mujer que también ya conoce la parte del servicio público, es actualmente presidenta del GAD parroquial de Bellavista, una mujer que realmente con bajos recursos económicos está haciendo gestión, está batallando, está llegando con obra a cada rincón de su querida parroquia Bellavista, y por ende, pues que es una mujer luchadora, también nosotros hemos creído conveniente que ella también sea parte de este proyecto. Lógicamente, encaja dentro de este bonito proyecto, y ella ha dicho, sí, en verdad, quiero contribuir y seguir contribuyendo por mi querida parroquia, y está aquí con nosotros Tatiana Calva también. Como segundo Perfecto. Vocal, pues principal, tenemos al compañero Lauro Ochoa, también una persona minera, una persona agricultora también que día a día pues sabe lo que es el sufrimiento de sacar adelante a su familia, y él también ha creído conveniente ser parte de una reelección. Actualmente es vocal de la Junta Parroquial y lógicamente también nos está apoyando. Como tercer vocal de la Junta, okay, tenemos a la compañera Michelle Tentet, una también joven de la nacionalidad Shuar, madre soltera, lógicamente, que sabe lo que es el sufrimiento, que sabe lo que es sacar adelante a sus hijos, y por ende también ha dicho, pues, Jairo, ahí estoy con tu proyecto, vamos, seguro seremos un equipo sólido, ¿no? Y estamos haciendo en este contexto, ¿no? Y como cuarto vocal principal tenemos al compañero Edwin Vicente, un joven también que ama la construcción, una persona que se dedica al tema de la elaboración de casas, de diferentes ámbitos, ¿no? Y conoce también lo que es andar a pie, lo que es ganarse un centavo de dólar día a día. Y para finalizar, pues tenemos a la compañera Lucía Gualán también, ¿no? Desde la Nacional Indígena, ¿no? Pues que también está cobijando este proyecto. Entonces, este es el equipo, estimado Alejandro. Uh-huh. Para conocimiento de nuestros hermanos paquichenses y de los que estamos alrededor del país y del mundo entero, ¿no? Darles a conocer de este equipo de hombres y mujeres luchadores que día a día surgen y que día a día luchan por sacar a su familia
3: adelante. Muy importante. Jairo, le cuento, tenemos bastante interacción a través de las redes sociales. Estamos transmitiendo esta entrevista con el doctor Jairo Vicente, candidato a la alcaldía de Paquisha, por YouTube, por TikTok y también por Facebook. Por ejemplo, en Facebook, Brian Aldaz León nos dice, nos escribe, doctor Jairo Vicente, estamos con usted, seguimos con las fuerzas. Vamos, Jairo, dice Ángel Guayas. EVLG dice saludos desde Paquisha al doctor Jairo Vicente, Wilmer Leodán León, total apoyo Jairo Vicente, vamos con pie firme por el adelanto y desarrollo de nuestro heroico cantón Paquisha. Fer TZ, 100% Jairo Vicente, apoyo total, vamos con todo, compa. Algunos de los mensajes que nos están llegando también al WhatsApp. Ahora, ya para ir llegando a conclusiones, en resumen, ¿cuál será la principal estrategia que ustedes aplicarán en esta campaña?
4: Bueno, primeramente la gente nos conoce que somos hijos de Paquisha. La experiencia, la parte de administración pública, creo que es a vista de toda la provincia. Creo que he sido una de las personas jóvenes de nuestro querido cantón, uno de los primeros profesionales de mi querido cantón, que ha dejado el nombre de Paquisha en alto, ¿no? A nivel de provincia y a nivel del país. Bueno, nuestro enfoque principal es rescatar, como dije anteriormente, la parte humanitaria. La parte humanitaria que se ha perdido a lo largo de estos 23 años de vida institucional y de vida política de nuestra querida parroquia, Cantón Paquisha, ¿no? Y por ende, la gente ha creído en este proyecto. En la parte deportiva también impulsaremos este bonito deporte porque tenemos deportistas que realmente se van a formar a otro cantón, porque no tenemos en nuestro cantón Paquisha, ¿no? Rescataremos la parte social, cultural, dancística y, lógicamente, el apoyo a nuestros jóvenes del ayer. Que ellos fueron los que impulsaron para que nuestro cantón Paquisha sea cantón. Ellos batallaron día a día para que nosotros como jóvenes hoy en día estemos aquí dando un mensaje y querer sacar a nuestro cantón adelante. Somos un cantón joven, pero no por eso vamos a permitir que se quede al último, ¿no? Y por eso seguiremos trabajando en el plan de ordenamiento territorial, servicios básicos y, lógicamente, la parte principal.
3: Y ya hablaremos del tema de la campaña y las propuestas, ya habrá tiempo. Jairo, muchas gracias a usted por su tiempo, qué importante haber dialogado con usted, que le conozcan un poco más, también al equipo que lo está acompañando. Un abrazo enorme y hasta un próximo diálogo donde hablaremos de planes y propuestas. Muy buenos días.
4: Gracias, igualmente, por la oportunidad.
3: El doctor Jairo Vicente, candidato a la alcaldía de Paquisha, aquí en Z al Día. Ya volvemos luego de la pausa con la recta final.
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7: Efectivamente, son las 7:46 a.m. y para las noticias del mundo, inmediatamente nos enlazamos con nuestra aliada cadena CNN en español. Adelante.
8: Bienvenidos a CNN en español. Estas son las 5 cosas que debes saber a esta hora. El gobierno israelí sigue avanzando en su plan de asentamientos en la ribera occidental ocupada. Este plan ha recibido condena internacional y podría dividir el territorio, lo que en los hechos entierra la posibilidad de una solución de dos estados. El Ministerio de Vivienda de Israel publicó una convocatoria de licitación para la construcción de más de 1.200 viviendas en la zona E1, cerca de Jerusalén, un proyecto que busca crear un bloque continuo de asentamientos judíos que se extienda desde Jerusalén Este hasta la ribera occidental. Este asentamiento dividiría la ribera occidental en dos sectores, norte y sur, haciendo imposible la existencia de un Estado palestino territorialmente continuo, al tiempo que separaría a Jerusalén Este, visto como la posible capital de dicho Estado, del resto del territorio. El plazo para presentar las ofertas de construcción vence una semana antes de las elecciones israelíes previstas para finales de octubre. Riyad Mansour, embajador palestino ante las Naciones Unidas, calificó la decisión de Israel de seguir adelante con la construcción en la zona E1 como extremadamente peligrosa, irresponsable y amenazante. En una entrevista con CNN afirmó rotundo: esto debe detenerse. El gobierno egipcio también criticó duramente las nuevas licitaciones israelíes e instó a la comunidad internacional a frenar dichos planes. El presidente de Estados Unidos, Donald Trump, amenaza con endurecer las sanciones contra Irán, mientras Teherán advierte que podría desplegar armas más destructivas si se reanuda la guerra. Esto ocurre en momentos en que Trump se ha distanciado públicamente de los esfuerzos para lograr avances diplomáticos con Irán, mientras enfrenta intentos estancados para reabrir el estrecho de Hormuz y crecientes interrogantes sobre el costo que una guerra impopular ha tenido para las fuerzas armadas estadounidenses. El vicepresidente J.D. Vance dijo que la presión económica es la herramienta más eficaz de Estados Unidos contra Irán, pero señaló que se trata de un equilibrio delicado. Aplicar esa presión, afirmó Vance, es la mejor manera de alcanzar el objetivo final, que Irán no pueda reconstruir su capacidad nuclear. Mientras tanto, el crudo mundial aumentó más del 2% después de que Trump amenazara con una guerra económica devastadora contra Irán. Una línea de tormentas torrenciales azotó la región del Atlántico Medio y partes del noreste a última hora del jueves, generando tornados destructivos e inundando varias áreas con importantes crecidas, incluyendo partes de la ciudad de Nueva York. Las tormentas dejaron caer entre 3,8 y 6,3 centímetros de lluvia en aproximadamente 3 horas en el norte de Nueva Jersey y el sur de Nueva York. Se reportaron daños en una zona más amplia de la región del Atlántico Medio, incluyendo partes de Pensilvania y Delaware. Un hombre falleció tras ser alcanzado por un rayo en una playa en Virginia, según informó WWC afiliada de CNN citando al administrador municipal. Una mujer que lo acompañaba también fue alcanzada por un rayo, pero sufrió heridas leves, según WWC. CNN se ha puesto en contacto con las autoridades para obtener más detalles. Según un alto funcionario de inteligencia ucraniano, al frente de guerra se habría sumado una nueva oleada de tropas norcoreanas que ya suman 8.500 efectivos en Rusia, en la que se incluye una unidad de drones que podría atacar objetivos dentro de Ucrania. Corea del Norte, que firmó un pacto de defensa mutua al estilo de la OTAN con Rusia hace 2 años, ha estado enviando tropas para ayudar en las operaciones militares de Moscú desde finales de 2024. Rusia podría pedir que aporte hasta 50.000 soldados más cuando el presidente Vladimir Putin se reúna con su homólogo Kim Jong-un en septiembre, según el general de división Vadim Skibitsky, subdirector de la Inteligencia de Defensa de Ucrania. Esta medida supondría una expansión significativa de la cooperación militar entre Moscú y Pyongyang y se produce en un momento en que Ucrania sufre una grave escasez de defensas aéreas. La Armada Mexicana anunció el rescate este miércoles de 2 pescadores que permanecieron a la deriva a más de 160 kilómetros de la costa de México sin comida ni agua durante 5 días. Las labores de búsqueda y rescate comenzaron el 14 de agosto, cuando la cooperativa de pescadores emitió una llamada de auxilio informando que había perdido el contacto con los pescadores de 53 y 32 años. La Armada Mexicana rastreó una vasta zona del Océano Pacífico por mar y aire y finalmente encontró a los 2 hombres flotando en una gran nevera de pesca a unos 160 kilómetros de la costa de Chiapas, un estado del sur de México que limita con Guatemala. Ambos hombres fueron trasladados en helicóptero a puerto y recibieron atención médica antes de reunirse con sus familias, según informó la Marina. 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
7: Bien, son las 7 de la mañana con 51 minutos. Completamos la información de carácter internacional con declaraciones de la esposa de Daniel Ortega, quien arremetió contra la oposición por iniciativa de la OEA para revisar situación de Nicaragua. Les dijo espantapájaros miserables. La copresidenta de Nicaragua, Rosario Murillo, insultó el jueves 20 de agosto por segundo día consecutivo a los opositores en el exilio, después de que la Organización de los Estados Americanos, OEA, convocara a una reunión de cancilleres para hablar sobre las amenazas de su mandatario, Daniel Ortega, de cancelar las elecciones. 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Sigan jugando. Creen que pueden seguir jugando como lo que son, chicos malos de toda nuestra historia, pero son, como decíamos ayer, los espantapájaros y triquitracas, cartuchos quemados y vencidos, lanzó Murillo contra los opositores a través de los medios oficiales. La copresidenta dijo que los opositores al régimen no se cansan, o sí se cansan, pero de lo que no pueden cansarse es de andar pidiendo. Sin sentido. Apostar a que alguien alguna vez pueda tomarlos en serio, lo cual por supuesto no sucederá, porque ninguna persona en su sano juicio puede tomar en serio a eso que es basurero de la historia, dijo. La diatriba de Murillo fue provocada por una convocatoria urgente de la OEA para una reunión de cancilleres aún sin fecha prevista, en donde se abordarán las declaraciones que hizo Ortega el pasado 19 de julio, asegurando que en Nicaragua no se harían más elecciones. 7:52. Consejo de Seguridad de la ONU vota por candidatos a secretario general, un puesto que América Latina reclama. El Consejo de Seguridad de la ONU llevará a cabo hoy viernes 21 de agosto una segunda votación iniciativa para indicativa también entre 8 candidatos al cargo de secretario general, la mayoría de América Latina, en un contexto de profundas divisiones dentro del organismo global. Es todo por el momento. Muchísimas gracias a ustedes. Hoy una nueva cita informativa, 17 horas. Mientras tanto, muy buenos días.
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1: Damitas y caballeros, muy buenos días de Dios en este al fin ya viernes 21 de agosto de 2026. ¿Cómo están? ¿Cómo han pasado? ¿Cómo se sienten? ¿Cómo llegan ustedes a este viernes fin de semana? ¡Qué rico! Falta solo una semana para que se acabe agosto. Prácticamente ya es Navidad. Yo no sé ustedes, pero yo la próxima semana, el siguiente fin de semana, voy a empezar ya a sacar los adornitos de Navidad, voy a empezar ya a colocarlos, digo, septiembre ya casi es diciembre, así que para después es tarde. ¿Cómo están? ¿Cómo han pasado? Espero que bien, espero que felices y contentos, ya dije, espero que bien. Así que llegó el viernes y hoy vamos a hablar acerca de una institución maravillosa en la que dos personas prometen compartir su vida. Y después pasan los siguientes 30 años preguntándose ¿quién dejó encendida la luz del baño y levantada la tapa miércoles? Así que hoy celebramos los matrimonios. No tiene nada que ver con que yo mañana esté de aniversario, no, ni mucho menos. Pero hoy celebramos matrimonios, aniversarios y esas famosas bodas de papel, algodón, plata, oro y muchas otras más. Queremos saber, ¿usted cuánto año llevan juntos ustedes? ¿Qué han aprendido y quién manda realmente en casa cuando usted pensó que iba a ser usted al inicio del matrimonio? Nada más le voy a spoilear un tantito. Si un hombre responde demasiado rápido esa última pregunta de quién manda en la casa y usted dice, soy yo, probablemente su esposa no esté escuchando o no pensó antes de responder. Así que bienvenidos todos a este viernes de Brindis al Aire aquí en familia a través de la señal de la Z106.9 FM. Permítame compartir este viernes una pequeña historia con ustedes. Se llama La Música que Une, como la que nosotros escuchamos. Y dice lo siguiente. En el hospital, un joven empezó a tocar la guitarra. Los pacientes que estaban en silencio empezaron a sonreír y otros tarareaban. La música eliminó por un momento el ambiente estéril del hospital. El arte tiene el don de recordarnos que a pesar de las circunstancias, seguimos vivos. La música es un bálsamo que conecta los corazones en los momentos más oscuros. Por lo tanto, la belleza tiene el poder de humanizar los lugares más fríos. Con esta pequeña historia comenzamos, no sin antes, por supuesto, saludar a quienes hacen posible que estemos junto a ustedes en esta mañana de viernes. 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Ya le voy a decir lo que me tiene que contar. 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Diga presente, aquí estoy. Sí, soy yo, aquí estoy. Y luego le cuento cuál va a ser la dinámica del día de hoy. Mientras, aquí comenzamos.
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0: Bueno, escuche, siendo las 9 de la mañana con 21 minutos, 9 de la mañana con 21 minutos, yo le voy a preguntar algo. ¿En qué punto está usted? Verá, a medida que pasan los años, cuando nos casamos, a partir de que nos casamos y van pasando los años, cada año que usted celebra su aniversario tiene un significado distinto o una denominación distinta. Que puede variar, ¿no? Depende de las tradiciones, los países y cosas así, pero básicamente son las mismas. Especialmente después de los primeros años, no sé si ustedes de las personas que celebró estos aniversarios que yo le voy a decir, yo no, porque nos olvidamos, o sea, no sabíamos. Por simple ignorancia. Pero verá, cuando usted se casa y cumple su primer año de matrimonio, en mi caso en el 2010, el 22 de agosto del 2010 cumplí mi primer año de matrimonio, eran o son las bodas de papel. En el segundo año, las bodas de algodón. En el tercer año, las bodas de cuero. ¿Me da una query? No, entiendo. En el cuarto, en el cueriza, dije por si acaso. Cuarto año, las bodas de lino. Quinto año, las bodas de madera. Sexto año, las bodas de hierro. Séptimo año, las bodas de lana. Octavo año, las bodas de bronce. Noveno año, las bodas de arcilla. Décimo año, las bodas de aluminio. Y de ahí en más siguen, por supuesto, ¿no? A los 11 bodas de acero, 12 bodas de seda, 13 bodas de encaje, 14 bodas de marfil, 15 bodas de cristal. Y de ahí nos saltamos a los 20 años, bodas de porcelana. O sea, a los 17 no hay nada, vean. O sea, yo ya pasé las bodas de cristal y de aquí a los 20 voy a las bodas de porcelana. A los 25 las bodas de plata, a los 30 las bodas de perla. Casi digo otra cosa. A los 35 bodas de coral, a los 40 bodas de rubí, a los 45 bodas de zafiro, a los 50 bodas de oro, a los 55 son bodas de esmeralda, a los 60 bodas de diamante, a los 65 bodas de platino, a los 70 bodas de titanio y a los 75 bodas de brillantes o de diamantes. Si alguien llega a los 75, no sé. No he visto. No he visto. Mis abuelitos maternos, o sea, mis abuelitos paternos, mi abuelita paterna enviudó muy joven. Así que no sé cuántos años de casada habrá tenido, tal vez unos 20, no más. Menos tal vez. Y mis abuelos maternos llegaron a cumplir 50 años, me acuerdo, porque hicimos la mega ceremonia, yo era muy chiquita todavía, y de ahí no me acuerdo más, pero pocos años después mi abuela ya falleció. Entonces, hoy me va a contar usted cuántos años lleva de casado o de casada. Yo le contaré qué tipo de boda usted está celebrando. Si lleva 30 años y no sabía usted que eran las bodas de perla, todavía tiene tiempo de reclamar regalo. A lo mejor no, a lo mejor. Póngase que usted ya cumplió 25 años o 30 años y su esposo no le dio nada. Y ya cumplió 26 o 27, todavía está tiempo de reclamar el regalo. ¿Qué le pasa? Son bodas, o sea, la boda de las bodas de plata de los 25 años significa que usted le tiene que regalar algo de plata a la señora. Usted, señora, también le puede estar regalando a él, pero es más común que el caballero regale algo de plata. A los 30 años son bodas de perla. ¿Usted qué cree que le tiene que regalar? Exactamente, algo de perlas. Un collar, un lo que sea de perlas, ¿no es cierto? Espere que tengo un audio aquí. Franco me escribe. Espéreme. Tengo que irme a la otra computadora.
1: Yo ya tengo 20 años y mi esposa no me ha dado nada de matrimonio.
0: Yo iba a decir porque no me ha dado nada, difícil. 20 años difícil que no le haya dado nada. Dice Juanca, un hombre proveedor rara vez se queja de dar cuando en casa se siente respetado. ¿Franco le han dado el respeto? A muchos hombres les nace trabajar, resolver y hacer lo posible para que a su familia no le falte nada. Pero también necesitan sentir que su esfuerzo es valorado. Escuchará, señora, es cierto. Que su pareja cuida lo que ambos construyen, administra con criterio, de esa parte me salté yo, aporta tranquilidad y no convierte cada día en una pelea. Proveer no pesa igual cuando al llegar a casa encuentra respeto, apoyo y orden. Esa parte también me salté. El problema aparece cuando todo lo que entregas se vuelve obligación y nunca parece suficiente. De esas conozco varias. Una mujer que cumple su parte no tiene que competir con él ni obedecerlo tampoco. Tiene que saber construir a su lado, porque cuando un hombre siente que su pareja también cuida la relación, suele dar mucho más sin necesidad de que se lo estén exigiendo. Franco, debí haber puesto su mensaje después de haber leído este texto. Oiga, me va a salir una espinilla en la quijada, que irás. Pero está bien, Franco, tiene razón. A los 20 años fueron las bodas de porcelana. Todavía está a tiempo de reclamar su regalo. Entonces, señora, por favor, señora de Franco Sarango, si no es mucha molestia, él está reclamando que ha pasado ya 20 años a su lado y que usted no le ha dado nada por su aniversario, dice. A los 20 años se cumplió la boda de porcelana. Bien, pueda comprarle un adornito, un florero, una esculturita, vea, cómprele un arcángel Miguel para que le proteja y tenga en el escritorio de la oficina, así con las alitas abiertas de porcelana, bien lindo. Y usted, señor, cómprele también algo de porcelana. A mí particularmente me gusta mucho la Virgencita de la Concepción, o sea, la que está embarazada, así se llama, la que está embarazada de la Divina Concepción, no sé, tiene un nombre especial, pero la Virgencita que está embarazada. Me gusta, particularmente me gusta muchísimo esa Virgencita. Entonces, la Virgen de la Merced, que es la patrona del colegio donde yo estudié. Ya, vea, solucionado el tema del regalo de aniversario. ¿Por qué cumplieron bodas de porcelana, pues? Ahora, otra cosa hubiera sido que me diga, cumplimos 25, le hubiera tocado algo de plata. O 30, le hubiera tocado algo de perlas. Conozco varias cosas de perlas o que simulan perlas que podrían ayudar en un matrimonio a los 30 años. Varias. Bueno, en todo caso. Y entonces, ¿usted cuántos años lleva de casado? ¿Qué consejo les puede dar a los que apenas están comenzando? Si usted, además de esto, como punto aparte, si usted además es una persona que lastimosamente ha tenido que terminar con su matrimonio, se haya vuelto a casar o no, pero terminó su matrimonio, finalizó su matrimonio, una persona que ha tenido que dar por terminado el contrato de la sociedad conyugal, también que nos cuente su anécdota y nos diga qué tipo de cosas cree usted que provocaron esa ruptura. Porque yo sé, usted me va a decir, es que ella me puso el cuerno, sí, no sé qué y lo que, sí, pero sin tratar de justificarla porque no tiene justificación alguna, o de justificarlo porque no tiene justificación alguna. ¿Cree usted que haya pasado algo en la relación que haya llegado a que esa ruptura se dé más fácilmente? Algo que les involucre a los dos, porque es necesario hacer un mea culpa de lado y lado. Así que, ¿cuántos años lleva usted de casado y cuál ha sido su secreto para no matarse entre los dos? No quiero respuestas del tipo, el amor nos ha mantenido juntos. No, no, no, esto es de verdad. Secretos reales de matrimonios reales. ¿Ha visto cuando ponen en el TikTok? Quiero que me den sus secretos para tener la ropa blanca, pero que no me digan con cloro, no, sino algo que de verdad les haya funcionado. Así es esto. Secretos para mantener el matrimonio y no matarse en el transcurso de los años, pero algo real, ¿no? Ay, el poder del amor nos ha mantenido juntos. No, algo que de verdad funcione, algo que de verdad usted pueda decir, esto nos ha mantenido vivos y juntos. Así que mientras usted me va contando eso, yo obviamente le voy a ir poniendo musiquita de la que a usted le gusta. Y voy a poner nuestra pregunta del día en el chat de en el selecto chat, en el selecto grupo de seguidores de la Z. Tengo varias opciones de preguntas para el día de hoy. No sé si hacerlas todas o solo algunas, pero por ejemplo, si usted pudiera cambiar una cosa de su esposo o de su esposa sin que ella o él se enoje, ¿qué cambiaría? O le puedo preguntar en el selecto grupo de seguidores de la Z, casados, ¿qué cosa hacían cuando eran novios y que misteriosamente ha desaparecido después del matrimonio? Esta última opción. Sin decir cuántos años llevan casados, cuéntanos algo que hacen como pareja y nosotros tratamos de adivinar cuántos años llevan casados. Yo, por ejemplo, ¿qué podría decir? Pues, No sé, se me va a ocurrir algo. O por ejemplo, si les decimos, sean sinceros, si hoy les dieran una carta de libertad por 24 horas completas, sin llamadas, sin mensajes, sin reclamos de su pareja, ¿a dónde saldría corriendo primero? Ahí, ya voy a ver cuál de todas estas opciones que tengo le pongo en el selecto grupo de seguidores de la Z en el WhatsApp. Si usted quiere pertenecer al selecto grupo, me escribe, me dice, yo, Anita, no estoy todavía en el grupo, por favor, inclúyeme. Ya, acá tengo unos mensajes, dice lo siguiente. Ah, espere, primero que tengo otros audios de Franco. A ver, dice.
1: Mi secreto es, cuando el uno está enojado, callar el otro. Así sucesivamente somos los dos. Si yo estoy o ella está enojado, así somos. No discutimos. Con la canción Amarte a la Antigua.
0: El otro calla, dijo. El Alejo. Yo te amo, de Sandro, por favor, doña Anita. El maestro del violín de Domenico Modugno. Alza tu copa, brindemos por el adiós de El Greco. Está dormida, de Jaco Monti. Así vamos, de One Pink Floyd, al antro. ¿Qué tema para aburrido? ¿Por qué es aburrido, Alejito? ¿Le causa aburrimiento el matrimonio? ¿Por qué? ¿Me explica tal vez? Juanita, querida, estimada Anita, buenos días, ya en sintonía. Muchas gracias, Juanita. Manu, querido, por fin viernes, solo queda trabajar 40 años más. Cualquier mail en viernes después de las 10:30, pa' lunes, hoy ya es viernes. Viernes de abandono laboral. Totalmente de acuerdo. Y eso, básicamente. Entonces, bueno. Ah, no, tenía otro mensaje de Juanca. Dice Juanca, los militares van a la guerra, pero los que tenemos compromiso tenemos una guerra que nunca termina con nuestro enemigo. Jajaja. Póngale música, por favor, y regresamos enseguida con más.
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0: Ok, entonces, 9:45. Me quedé pensando en eso. Si usted le pudiera cambiar algo a su esposo o a su esposa sin que se enoje, ¿qué le cambiaría? Anita, yo llevo 27 años casada. Nuestro secreto es sencillo: nunca discutir cuando tenemos hambre. Saco. Y ahora, o sea, yo nunca voy a pelear. El 60% de nuestras peleas desaparece después de comer. Ay, qué buen consejo. La próxima vez que mi esposo me vea con ojos de que quiere pelear, le voy a decir: ¿tienes hambre? Yo sí, primero comamos. Oiga, qué buen dato. Este es mi aporte, dice. Por acá, espere. No soy casado y tampoco quiero, porque sería desgraciarme la vida. ¿Qué le pasa? Si lo estuviera, estos serían mis regalos para mantener la llama del amor. No soy casado ni tengo intención de serlo, porque tampoco esta vida se trata de desgraciarse la vida. ¿Por qué pregunta eso? Digo, ¿por qué piensa eso? Pero si algún día ocurriera semejante acontecimiento, dice aquí, estos serían mis regalos para mantener viva la llama del amor, o al menos para evitar que me pidan el divorcio. Número 1, bodas de papel regalo, una resma de papel. No de papel regalo, sino de papel, coma, regalo, una resma de papel. Pero, a ver, estoy de acuerdo con la resma de papel, a mí me hace falta full la resma de papel, siempre. Pero la intención, usted, mi amor, porque en estas 500 hojas voy a escribirte todo lo que siento por ti y aún así me faltaría espacio. No sé, pues ahí métale labia usted también. 2, bodas de algodón, regalo, una bolsa de cotonetes. Porque solo estos cotonetes podrían limpiar con toda la delicadeza que tú mereces. Pues no sé, pues ahí no digo. Número 3, bodas de cuero, regalo, una correa. Porque solo esto demuestra la firmeza y el sostén de nuestro amor. Número 4, bodas de lino, regalo, un pañuelo. No hay pañuelos de lino. Bueno, sí, sí hay, ya, pero es como... O sea, si me regala un saco de lino, más bien le agradecería mucho más. Bueno, pero si es un pañuelo, porque en este pañuelo trataré de secar todas las lágrimas que derrames, aunque trataré de no hacerte derramar nunca una lágrima. Número 5, bodas de madera, regalo, un tablón, porque esta madera será el sustento de nuestro nuevo hogar, la puerta de entrada a nuestro amor. No sé, usted también piense algo, pues. Número 6, bodas de hierro, regalo, una varilla. Yo no me enojo si me regala una sartén de hierro fundido, por ejemplo. Número 7, bodas de lana, regalo, unos guantes. Porque solo así voy a proteger el calor de tu corazón. Número 8, bodas de bronce, regalo, un candelabro. Bien, vea, pero de esos bien antiguos. Número 9, bodas de arcilla, regalo, una olla. Pero que ya venga curada, porque no sé curar las ollas de barro, si no es mucha molestia. Señor Narváez pregunta, ¿y por qué se pelean? Hay distintas razones, verá, joven. Por favor, la canción Donde Estés de Camilo Sesto, gracias. Juanita, por dos, tema aburrido. ¿No les gusta el tema del matrimonio? Está bien, vamos a hablar de otra cosa entonces. No se preocupen, no se preocupen, que aquí para todos hay. Aquí, espere, solo déjeme leer el mensaje. Anita, tenemos 16 años de casados, me imagino, ¿no? Aprendimos que pedir perdón rápido sale mucho más barato que sostener una pelea 3 días. Yo pensé que pedir perdón rápido sale más barato que pedir permiso. ¿Por qué? ¿Qué es mejor, pedir perdón o pedir permiso? Como a la mis. Ok. Yo le voy a decir de qué vamos a hablar entonces. ¿Dónde estaba? Espere. Sucede que este día domingo yo aplico el abogadazo, ¿qué dice? Y soluciona todo. Aquí este día domingo se conmemora el recuerdo del comercio de esclavos y su abolición en el mundo. Espere, déjeme desarrollar. La conmemoración es de este 23 de agosto y fue establecida por la UNESCO para recordar la trata transatlántica de personas esclavizadas y obviamente su abolición años o siglos más tarde. La fecha remite la insurrección iniciada la noche del 22 al 23 de agosto de 1791 en Saint-Domingue, en actual isla de Haití, un proceso decisivo en la lucha contra la esclavitud. Y entonces, este domingo que se conmemora este Día Internacional para el Recuerdo del Comercio de Esclavos y su Abolición, vale preguntarnos en casa. ¿Ya se abolió la esclavitud en su casa? ¿O usted todavía se siente esclavo del amor? Le voy a preguntar una pregunta de miércoles sin censura, pero hoy es viernes. Cuando su esposa le hace ojitos golosos, ¿usted se siente un esclavo del amor? ¿Que tiene la obligación de cumplir los deseos de su ama? ¿O lo hace con gusto? Le voy a dejar esa pregunta ahí abierta. ¿Se siente usted un esclavo del amor, un juguete sexual, cuando su esposa le hace ojitos golosos? ¿O lo hace con amor y siempre predispuesto a la... no voy a decir nada. ¿O siempre predispuesto? ¿Ya? Ahí me avisa. Si no, volvemos a cambiar de tema sin ningún inconveniente. Ahí sí que... ahí les dejo musiquita y ya regresamos enseguida con más.
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0: 7:45.
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0: ¿Ha dicho usted tal vez alguna vez mentiritas piadosas? Digo, o sea, le pregunto nada más así, como quien no quiere la cosa. Si usted alguna vez ha dicho mentiritas piadosas. ¿Qué mentiritas piadosas usted ha hecho que cree que han salvado no solo su vida, su relación con sus padres, con sus amigos, con su pareja, con sus hijos? ¿Ha dicho mentiritas piadosas? Espere que Jeff dice, buen día a esa musicota, dice, si no. Alejito, gracias, de nada. Señor Narváez, ¿alguien dijo poema de lino? Ahí les va, como quisiera hacer el agua de lino, Doro, para ver eso. Señor Narváez, usted, no, fuera de foco totalmente, fuera de foco. Espere que Franco manda un audio.
1: Póngase la canción La rubia del cabaret, qué linda fue. Mentiras piadosas no hay, mentiras son mentiras, como la quieras ver.
0: O sea, usted dice que no hay mentiritas blancas, piadosas. Espere que primero le digo al DJ Jonathan que ponga Leonardo Fabio. Espere, aquí le pongo, eso, y ahora sí. Usted dice que no hay mentiritas piadosas. O sea, cuando usted le dice a su hijo que le ayuda a buscar el chocolate que usted ya se comió y le dice, no sé, mijito, ¿qué habrá pasado? No, no es una mentirita piadosa. O cuando le dice, usted queda en verse con alguien a las 10 y son las 10:05 y le dice, sí, perdón, me retrasé un poquito y estoy saliendo, pero en realidad lo que está es saliendo de la ducha recién. O cuando le dice, mi amor, perdón, no vi tu mensaje, el teléfono estaba en silencio, cuando en realidad sí vio el mensaje, ¿no le parece eso una mentirita piadosa? O cuando las chicas dicen, solamente voy a ver, no voy a comprar nada, y regresa con 5 fundas, ¿no? ¿Tampoco? Cuando le dice, no, tranquilo, no tengo hambre, no te preocupes por mí, y termina comiéndose todas sus papas. No, no son mentiritas piadosas, ¿no? Usted dice mentiras son mentiras. Y nada más, y nada más. Mentira es mentira, dice Alejito. Aprende a responsabilizarse de sus actos. O sea, a ver, para empezar, no me grite ya. Me siento ofendida, no me cric. Yo soy muy mala mentirosa. Muy mala mentirosa. Muy, muy mala mentirosa. O sea, sobre todo con mi esposo, me es muy difícil decirle mentiras, aunque fueran piadosas. O sea, yo no puedo, porque siempre que yo le digo una mentira a mi esposo, me pasa algo en el segundo, en el instante después. O sea, si vamos caminando por la calle, siempre me pasa que si voy caminando por la calle y trato de decirle alguna mentira, pequeña, grande, blanca, negra, del color que sea, me tropiezo, me doblo el pie, me golpeo, o cuando estoy hablando y estamos conversando en algún lado y le digo alguna mentira, me muerdo la lengua. O sea, es un tema inconsciente, pero yo siempre me muerdo la lengua o me pongo medio tartosa. Siempre hay una consecuencia. En el segundo, en el instante después de mentir, siempre recibo una consecuencia del destino y de la vida. Así que mentir, pero yo sí creo que hay mentiritas piadosas. Dice aquí un mensaje, mi esposa dijo que las mujeres pueden hacer varias cosas a la vez mejor que los hombres. Yo dije, no es cierto y puedo demostrarlo. Y ella, muy bien, demuéstralo. Yo, cállate y hazme el desayuno. Ella no pudo hacer ninguna de las dos cosas. Dice, o sea, sí salí con otro, pero para que tú no gastes con eso de que nunca tienes dinero. Era por tu bien, en realidad, por hacerte ahorrar. Dice, yo no sé quién miente más, si el gobierno o las mujeres. Obviamente el gobierno. Ya. Por acá. ¿Qué dice aquí? Descubrió que le era infiel gracias al terremoto. ¿Qué es esta noticia, por Dios? En Colombia. Una mujer que sobrevivió al terremoto cuenta una historia como sacada de una novela. La mujer asegura que tras perder su casa por un edificio que se le vino encima durante el terremoto, fue trasladada a un albergue mientras buscaba a su esposo, que había salido a trabajar con un te amo de despedida. Mientras se encontraba en el albergue, en la carpa de al lado, una familia buscaba a un hombre con los mismos nombres de su esposo. Es así que descubrió que su esposo, sin dejar sospecha alguna, tenía otra familia con hijos. En otras palabras, le era infiel. O sea, más bien creo que al revés, pero bueno. La mujer aduce que ya no tiene a quién reclamar o pedir explicaciones, ya que no solo perdió a su esposo, también perdió a su hijo, su casa, en fin, su familia. Oh, qué triste. Qué triste, vea. Qué triste. Sí ha estado triste la situación. Dice Franco.
1: Mentiras son mentiras. Es como que uno se les dice solo la puntita y nada más. Esa también será mentira piadosa.
0: Anita, ojalá no haya terremotos en Zamora porque varios quedarían al descubierto. Chanfle. Sí, no. Sí, tanto que se jactan y... No, cierto. Bueno. Oiga, no sé si esa sería una mentirita piadosa. Sería una mentirita en todo caso. No sería una mentirota, sería una mentirita. Quedemos en eso. ¿Usted qué opina? ¿Usted que me está escuchando? Ahora sí, voy al grupo de selecto, al selecto grupo de seguidores de la Z. Ay. Ay. A ver, ¿dónde está? ¿Dónde está? Se me perdió. No sé lo que se me perdió. Porque todo se presta aquí para malas interpretaciones. Ahora sí. Pregunta del día. En familia. Dos puntos aparte. Pregunta. Abro signo de interrogación. Las mentiras piadosas. No, más bien dicho al revés. Existen. Es una mentira sabrosa, dice solo la puntita. ¿Existen las mentiras piadosas? Cierro signo de interrogación. O abro signo de interrogación. Todas las mentiras son mentiras. Cierro signo de interrogación. Enter. Proceda usted a responder la pregunta del día. Y mentira sabrosa, dice Alejito. Qué chistoso. No se me habría ocurrido jamás. Mientras, obviamente, usted me sigue respondiendo. 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Con esto y más, ya regresamos.

0: 10 de la mañana con 22 minutos. A ver, dice por aquí. Dice por aquí que no encuentro. ¿Qué es? ¿Dónde está? Dice por aquí. Me apunto para el sorteo. Perfecto. Muchas gracias, mano. Por supuesto que sí. Faltaba más. Y entonces, ¿qué travesura o pequeña maldad hizo usted que nunca confesó porque no era necesario en ese momento y tuvo que decir una mentirita piadosa que dice Franco que no existen y Alejo que dice que mentira es mentira? Pero, y esas mentiritas que cuando éramos niños decíamos de yo no rompí ese florero, yo no me comí el último pedazo de pastel, siempre le culpábamos a nuestros hermanos de todo lo que pasaba en la casa. Dice Franco, espere.
1: Yo sigo insistiendo, mentiras son mentiras, sea piadosas o no piadosas, mentiras son mentiras.
0: Sí, Bairito también dice, todas las mentiras son mentiras. Vea. Dice, estoy como carnicería en decadencia, antes tenía un buen lomo y hoy solo tengo mondongo. Dice, yo no sé quién miente. Ah, no, esto ya leí, si el gobierno o las mujeres. Ya dije que es del gobierno. Las mujeres no mentimos nunca. Es así de simple, es así de simple. Las mujeres no mentimos nunca. Por acá dice, ah, no, Juanca, que me ha mandado un videíto. Que y como dijo Mario Benedetti, no estoy en la edad de perseguir a personas y amargarme la existencia por alguien. Hace tiempo comprendí que todo aquello que vale la pena se queda por voluntad propia. Madurar es dejar de rogar. El amor no se persigue, se comparte. Quien quiera estar, se queda sin que lo detengas. Y quien necesita que lo convenzas, ya decidió irse. Vea eso, qué sabiduría, por Dios. Qué sabiduría. Dice por acá. Johnny. Perdón, ¿cómo que no mienten? Usted solo con decir eso ya está mintiendo. Todas mienten, dice el señor Narváez. Alejito, todas las mentiras son mentiras. Johnny, ¿por qué estás en la colita? Yo no miento. Silveri, hola, buenos días. No puedo instalar en el Apple. Es que ya le pregunté y le dije que sea que le mandara de Android. DJ JC, por favor, mándame el link para iPhone, para iOS. Ya le consigo el link del iOS, no se preocupe. Dice aquí el señor Narváez, y si dice que no miente, duda, ese puede ser hombre. Repito la reflexión, ya le voy a volver a repetir. Buenos días, Anita, Patito, buenos días, ¿cómo le va? ¿Cómo está? Le voy a volver a repetir. Dice aquí lo siguiente, y como dijo Mario Benedetti, no estoy en la edad de perseguir a personas y amargarme la existencia por alguien. Hace tiempo comprendí que todo aquello que vale la pena se queda por voluntad propia. Madurar es dejar de rogar. El amor no se persigue, se comparte. Quien quiere estar, se queda sin que lo detengas. Y quien necesita que lo convenzas, ya decidió irse. Como dirían en mi barrio, ¡arrarray! ¿Sí o qué? Bueno, entonces estábamos en que todas las mentiras son mentiras. Si usted dice que todas las mentiras son mentiras, ¿cómo hace entonces cuando le dice al jefe, ya jefecito, un ratito? Sí, ya le mando el informe, está ya casi listo. Así le dice. ¿Cómo que entonces no miente? O el hecho de decir que todas las mentiras son mentiras no significa que usted no mienta. Yo creo que todas no vale. Es declararse culpable sin colaborar con la investigación. Ya, si todas las mentiras son mentiras, ¿todas? ¿Cuál es la mentira que mejor le sale a usted, por ejemplo? Si ya aceptamos que todas las mentiras son mentiras, sin decir que uno no miente. O sea, las mujeres no mentimos, obvio. Pero usted, varón, hombre, caballero, macho, de pelo en pecho, ¿cuál es la mentira que mejor le sale? La que hasta el día de hoy su esposa, su pareja, su mamá no le ha cachado. Digo, siempre digo mujeres porque los hombres se creen todo. Pero las mujeres detectamos esos niveles de engaño más fácilmente. Entonces, con la que hasta ahora nunca ha caído, que todas las chicas a las que les ha dicho esa mentira le han creído. Soy virgen, ha de decir. Porque decir todas también puede ser mentira, ¿no es cierto? ¿No es cierto? Todas las mentiras son mentiras, ¿estás seguro? Sí, ha de haber unas mentiritas piadosas, con buena intención, blanquitas, que nos ayuden a llegar al cielo, ¿no? ¿No le parece? Dice. Buenos días, Anita. Miénteme de Camilo VI. Va acorde con el tema, dice usted. Perfecto. Espere. Espere, le mando a GJ Jonathan. Ay. Aquí. Eso. Ya. Ja, ja, ja. Sí, uju, detectan. Ja, ja, ja. Días antes le digo, jefe, no alcanza a terminar el proyecto en X días. Mejor en X más 3 días, por esta razón. Ah, usted no es de los que dice, ya, jefecito, está ya casi listo el informe, ya le mando. No, no es de esos. Usted prefiere decir la verdad, aunque le cueste el puesto. Ok, si eso dice usted. Por acá dice, a ver, se ha de caer del cielo, solo viva y sea feliz y deje vivir. No le dejo vivir. ¿Está diciendo que no le dejo vivir? ¿Qué está diciendo? Que si quiere decirme algo, dígame en la cara. ¿Está diciendo que no le dejo vivir? ¿Que le asfixio? ¿Que le estoy tratando mal? ¿Que no le doy lo que usted se merece? Si piensa eso de mí, solo dígame en la cara. Johnicito dice, Anita, ¿y usted cuando le dice a su esposo me duele la cabeza y nada de nada, acaso no está mintiendo? El problema es que yo tengo migraña, sufro de migraña, como es clínicamente diagnosticada. Espere, no voy a donde usted quiere llegar, no, todo lo contrario. Y todos los libros, artículos científicos, artículos de revistas, lecturas de internet, preguntas de ChatGPT que yo he realizado y he leído, dicen que las relaciones sexuales me ayudan a contrarrestar la migraña.
2: Me duele la cabeza.
0: Entonces, para mí esa no resulta ser una excusa. Una excusa es diferente a una mentira, para empezar. Entonces, cuando no tengo que hacer mucho esfuerzo. Solo me acuesto tarde y espero que esté dormido ya. Pero más bien es como que si durante el día me quejo de dolor de cabeza, es como que no puedo huir. No puedo huir, porque ese es más bien un aliciente para que me disminuya el dolor. Y no, sí ha funcionado, ¿verdad? Sí ha funcionado. Buen día, Anita. Un saludo. Le comento que el viernes pasado. Ah, ya, ¿será que aún puedo ir? Ya, ya voy a preguntar, ya. Entonces, bueno, así que. ¿Cuál es la mentira que mejor le sale? Ahí está. Evaden las preguntas, evaden las respuestas, ponen excusas, mienten para no decir las respuestas. No se preocupe, usted respóndame. Yo no voy a leer sus nombres, ¿ya? Pero ¿cuál es la mentira que mejor le sale que hasta ahora nadie le ha cachado? Que su esposa hasta ahora se sigue creyendo que usted es virgen por poco. Cuénteme y ya venimos con más.

0: con 39 minutos, 10 de la mañana con 39 minutos. Mañana desde las 19:30, ¿no es cierto? A ver, espere, déjeme estar segura de la hora. Mañana en el Coliseo de Deportes de la ciudad de Zamora va a estar recibiendo el Zamora Raptor a Jorge Guzmán por la Liga Basket Pro. Mañana sábado 22 de agosto a las 19:00, quiere decir que desde las 18:30, ya ve, yo estaba equivocada. Desde las 18:30, el equipo de la Z 106.9 FM, el equipo de Z Deportes, va a estar transmitiendo desde la previa y cada uno de los detalles del partido de Zamora Raptor versus Jorge Guzmán. Hoy, aquí en el programa, vamos a sortear dos entradas, una para cada ganador, es decir, dos ganadores, para el partido de Zamora Raptor versus Jorge Guzmán del día de mañana. Y esa vez, 18:30 en la Z, 19:00 comienza en el Coliseo de Deportes de la ciudad de Zamora. No se puede perder usted por nada del mundo, porque venimos de una buena racha. El partido anterior, que fue el miércoles, ¿no? Ganamos el partido frente a San Antonio Gold, así que esta es la oportunidad para seguir reafirmando esa racha triunfadora que tenemos. Así que bueno, a apoyar a nuestro equipo. Como dice en la publicidad, somos la mejor hinchada del país. Quiero participar, buenos días, faltaba más. Dice aquí Franco, por eso yo digo que es mentira, son mentiras. Que un día mi compañera de vida me preguntó que si iba a verla a mi ex y le dije que no. Y total, sí fui a verla. ¿Y qué pasó? Pues, le creyó. Y ya dije quién era. Perdón, ya dije quién era. La mentira viene desde el tiempo de Adán. Eva le dijo, no pasa nada. Y le fue como en feria. ¿Por qué? Yo no entiendo. ¿Por qué ustedes creen que Eva le mintió a Adán? Ella le dijo la verdad. Nunca le dijo, no pasa nada. Ella le dio, le dijo, este es el fruto prohibido, lo tomé del árbol. Cómelo porque así verás la vida con otros ojos. Verás las cosas de una manera distinta. Podrás diferenciar entre el bien y el mal. Y el que tomó la decisión de comerse la fruta fue él. Ella no le obligó, no le ató las manos, no le tapó la nariz para que abra la boca, no le puso una pistola en la cabeza, no le amenazó. No, le dijo, este es el fruto prohibido. Bien pueda, coma, joven, para que vea la vida de otra manera como yo la estoy viendo. Así le dijo Eva, así le dijo. Y el que decidió comerse la fruta fue él. Así que, ¿qué le digo? Que, o sea, las mujeres no mentimos, así de simple, las mujeres no mentimos. Tengo un audio, a ver.
1: Por eso te mandé escrito, para que no digas, ya ves que dijiste que sí. Me ibas a decir y mentiste.
0: Pero no por querer mentir, sino porque me olvidé. Perdón. ¿Cuál manzana? Ese no fue el fruto prohibido. Yo no dije manzana. Ya ve cómo no capta el verdadero objetivo de la conversación. Yo dije, Eva le dijo, este es el fruto prohibido del árbol prohibido, del que nos prohibieron comer. Cómelo para que pruebes ver las cosas de distinta manera, la vida con otros ojos. Y el que decidió comerse el fruto prohibido fue él. En ningún momento he dicho yo manzana. Y que lo importante aquí no es que se llame manzana o fruto. El problema aquí es que el que decidió comerse fue él, que en ningún momento ella le engañó a él. Dice Colibrí, haciendo la ronda para grabar las infracciones. ¿Bien está? No se puede confiar, dice el patito. No, definitivamente no se puede confiar. Tiene toda la razón.
1: ¿Y esa mentira qué es? ¿Mentira piadosa o mentira?
0: ¿Cuál de todas? La que dije que me olvidé. Oiga, yo en serio me olvidé. No, usted no está atento al programa nunca, ¿no? Cuando yo digo que yo tengo la memoria súper frágil, que me hace falta fósforo, porque a mí ya se me va el tren. Se me va. Me olvido muy fácilmente de las cosas. ¿Usted ha visto Buscando a Nemo? La pececita Dory que está al lado. Ya, esa soy yo. Como siempre, yo no tuve la culpa, atentamente la mujer. Ay. Son de lo último. ¿Qué dice acá Colibrí? Ay, Colibrí no puedo poner su audio. Espera, ya le voy a escuchar. Es que está en la... Si quiere que le ponga un audio, tiene que ponerme en el selecto grupo de seguidores de la Z. Para que yo pueda escuchar su audio al aire, porque si no, no puedo. Y cuando usted le dice a su esposa... Solo me tomo dos citas y voy a la casa. ¿No es mentira? Y cuando le dice una más y nos vamos, ¿no es mentira? Cuando le dice yo no soy celoso, ¿no le está mintiendo tal vez? Digo, no sé. Cuando le dice sí, mi amor, ya estoy llegando, espérame en la puertita, y llega 25 minutos más tarde, ¿no es acaso esa una mentira? Piadosa, claro, el problema va a ser que si usted la dice a su esposa, ahí sí va a ser una mentirita piadosa. Pero cuando ella dice, ay, mentira es mentira. No es cierto. Cuando ella le dice, no, yo este mes sí voy a ahorrar. Pero salen gastos imprevistos. No es que ella le haya querido mentir a propósito. Es que surgieron gastos imprevistos. Nada más. ¿Qué dice acá?
1: Ahora, ¿cómo llego a casa? A lo mejor ponme, veo el tren partir y tú triste de mirar. Porque así me va a tocar hacer ahora.
0: Pero se da cuenta que... Del todo también. Se vio que yo leí el mensaje. No, yo no dije el apellido. Yo dije un nombre. Que pudo haber sido cualquier otro nombre. Pero usted manda los audios y confirma. Entonces... Ay, no. Solo vamos a conversar. Exacto. ¿No es esa una mentira acaso? Pero si yo le pregunto, si le digo es que me mentiste, usted va a decir, pero era una mentirita piadosa. Cuando le dijo, pero solo vamos a conversar y no va a pasar nada que tú no quieras que pase. Dice acá, y cuando uno se les pregunta a las mujeres, mi amor, ¿estás enojada? Y las mentirosas dicen, no, esa no se llama mentira, esa sí es una mentirita piadosa.
2: Totalmente,
0: totalmente. Pobre del pobre, dice el patito. Pobre del pobre. Oiga, esa sí es una mentirita piadosa. Cuando decimos que no estamos enojadas. Porque le conviene que no digamos la verdad. Esa es más bien una mentira por protección. Es esa una mentira. Por protección hacia ustedes. Porque no queremos herir susceptibilidades. Bueno, siendo las 10 de la mañana con 46 minutos, voy a poner música, pero usted no se olvide de seguir escribiéndome. Yo quiero que usted participe, que usted me cuente, que usted qué piensa acerca de esto de las mentiras. ¿En cuál mentira le han cachado fácilmente y en cuál hasta ahora no descubren que eso que usted dijo no era verdad? Y con eso usted puede participar en el sorteo del día de hoy, cortesía de La Z. De dos entradas para el partido del Zamora Raptor mañana, que recibe a Jorge Guzmán en la ciudad de Zamora. 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Y ya venimos enseguida con más.

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0: 11 de la mañana con 4 minutos. 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Tenemos dos entradas para sortearlas entre dos ganadores, así que desde ya me puede escribir al 099-3399-041 y participar. Dice Patito, cayó por confiar en, no voy a decir nombres, oiga, pero no lo hice de mala fe. Lo hice sin querer queriendo, lo hice sin, y lo peor es que lo hice tan inconscientemente que ya caí en cuenta después de que acabé de leerlo. No es posible, pobrecito, perdóneme. No es cierto, no es cierto, lo que leí no era cierto, era de otra persona. Pero como digo, yo leo, pudo haber sido cualquier otra persona con el mismo nombre, que ya ni se han de acordar qué nombre dije. Pero luego me mandan los audios con su voz y corrobora que era él mismo, o sea... Cayó no por confiar en mis mentiras, entre comillas, sino que cayó por confiar. Dice por acá que entonces, ¿cómo hacemos cuando dicen que ella dice que no está enojada? ¿Qué te pasa? Nada. Ve, ahí es cuando usted tiene que... ¿cómo se dice? Implementar. ¿Qué aplicar? Se me fue la palabra. No sé qué me pasa, se me va la palabra de la mente. Tiene que aplicar la recomendación que hubo antes, al inicio del programa, alguien que dijo que lleva no sé cuántos años casada y que la única forma en la que ha logrado sobrevivir es evitando peleas, y la única forma en la que evita peleas es no pelear cuando tienen hambre. Entonces, usted tiene que decirle, mi amor, ¿estás enojada? Y si ella le dice no, usted no le pregunte nada más. No le vaya a decir, ¿estás segura? Porque ahí todo se echa a perder. Ya, usted le dijo, ¿estás segura? Esa vaina se fue al diablo. En vez de decirle, ¿estás segura de que no pasa nada? Te noto un poco rara, te veo distinta. No, ninguna de esas frases, por favor. ¿Estás enojada? No, no me pasa nada. Ok, vamos a comer. Y la lleva a comer. Si después de la hamburguesa triple, mi amor, pide lo que tú quieras, Si ella le dice, no, no quiero nada, ok, usted se va a hacer el pedido, pide, pero además pida algo que usted sepa que a ella le va a gustar. Una porción de papas de extra, una porción de chaulafán extra, una porción de tallarines de extra, una porción de guantán frito, depende de dónde se vayan, ¿no? Una porción de carne extra, otra menestra, no sé, lo que usted, a donde sea que ustedes vayan a comer. Así ella le diga que no quiere nada, usted pídale. Así que de ahí, qué churros usted después, ya. Pídale algo de comer. Y ya cuando le pide y ya llega a la mesa y llega con el pedido, le dice, mi amor, te traje esto. Sé que me dijiste que no querías nada, pero yo sé que esto te encanta. Y como yo te amo tanto, te traje porque yo sé que a ti te gusta. Y a ella se le va a desinflar el enojo. Va a ver, usted nomás se hace líos, pero de gana. Usted sufre y se hace una tormenta en un vaso de agua. Anita, la mentira que yo siempre digo y todo el mundo me cree y hasta ahora nadie me ha cachado. Vea, ya no dije el nombre, ya no dije el nombre. Una que dice, cuando yo les digo, solo voy a comprar lo estrictamente necesario. Mi esposo ya ni me responde. El sábado fui por detergente y regresé con dos blusas, unas sandalias y efectivamente sin detergente. Pero le sigue creyendo, porque una cosa es hacerlo una vez, dos veces, pero le sigue creyendo. A mí me creyó una vez, ahí sí voy a decir que mentí, ahí sí voy a decir que mentí. Me creyó una vez que yo me había comprado un par de botas y las ingresé a la casa sin que él lo notara. Las metí así en el armario de zapatos y una mañana las saqué y me puse, eran hermosas, mis botas eran hermosas. Las saqué y me puse y me dijo, ¿y esas botas? Porque además se veían nuevitas, pues ni a dónde perderse. Pero yo para esto había acabado de dar a luz hace unos meses, entonces era como que llevaba meses sin usar zapatos de taco. Dije, ah, son unas que me compré antes de quedarme embarazada, antes mismo. O sea, no les habías alcanzado a ver siquiera. Entonces dije, pero como no estaba usando tacos, entonces no me he puesto, pero ya llegó el momento. Me quedaban como un guante, eran hermosas esas botas. Les di palo, les saqué el aire hasta que un día fui y dejé donde el zapatero y nunca más las volví a ver. No les hago más largo en cuento porque si no lloro por mis botas que eran hermosas. Edita, Patricio, hi, apúntame, por favor. Pero tiene que aportar a la conversación. ¿Qué? Solo hola, soy yo, no. Aquí es con aporte, por favor. Como el de Lies, más o menos. Dice aquí, Alejito. No, 6, ¿qué es esto? 6, ¿de dónde sale este 6? No hay que prometer nada porque las promesas son horribles ataduras. Y cuando... ¿Qué dice? Y cuando uno se siente amarrado, tiende a liberarse. Eso es fatal. Vea, qué reflexión tan profunda. Qué reflexión tan profunda. Tengo otros audios de acá.
1: Por eso ya no hay como creer en las mujeres, porque son las que más mienten, igual que los políticos. Entonces yo me gané ya una entrada ya.
0: Y entonces imagínense si las mujeres mienten como los políticos, imagínense las mujeres que son políticas. Bueno, vamos a poner musiquita, tenga la bondad, joven, si no es mucha molestia, tenga la bondad. Hay que escuchar musiquita también de vez en cuando. Señor Narváez, no dijo comer, dijo nos comemos. ¿A qué hora también habré dicho eso? ¿De qué también me hablará? No sé. No, en la casa hay sopa. Ah, eso dijo, ya entendí, cuando yo le digo que le lleve a comer. No. Cuando a una la llevan a comer, jamás en la casa hay sopa. Si son ustedes los que quieren comer, que dicen, ay, qué ganas de un lo que sea, de una, de cualquier plato. Nosotros decimos no, porque ya cociné y no me saqué el aire de gana en la casa de comida. Pero si le dicen a una, vamos a comer afuera, vea, una sabe perfectamente que esa comida guardada en la refri puede durar hasta mañana. Entonces, vamos con música. Póngale, por favor, DJ Jonathan. Inscríbase porque de aquí en adelante, el rato menos pensado, voy a sortear la primera entrada para el partido del día de mañana. Y ya venimos enseguida con más.
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0: Dice por aquí Luis Eduardo: Anita, buen día, escríbame, quiero esa entrada. Hoy viernes de ya terminé mis informes, espero los entienda mi jefa. Vea, así nomás, rápido y sencillo. Anita, yo siempre digo que solo... Ay, no es posible. No, eso no puedo leer. Anita, la mentira de mi esposo, en la que siempre caigo, aunque eso es lo que él cree, es solo una cervecita y regreso. Llevamos 17 años juntos. Cuando dice una, yo ya sé que no debo esperarlo para cenar, pero él piensa que le creo. Es que una tiene la carita nomás. Como que, ¿dónde está el señor Juan Carlos que decía que la carita solo es para la cédula y para uso personal? No tiene la carita nomás, pero nada más, nada más. Anita, yo siempre digo, mañana empiezo la dieta. Tengo tantos mañanas acumulados que si los junto ya debo estar delgada en otra dimensión, en el multiverso. En el multiverso, capaz. Como yo, bueno, yo no digo mañana empiezo. Yo la verdad es que soy realista. ¿Para qué hago dieta? O sea, yo hago ejercicio, salgo a caminar, de vez en cuando hago bicicleta, hago ejercicio regularmente. Pero un ejercicio con el fin de mantenerme saludable, no delgada. O sea, de esto de conservar el músculo a partir de los 40, digo, como estoy próxima a cumplir los 40, porque tengo 39 nada más. Entonces, para conservar el músculo, para mejorar la salud de la piel, el cabello, las uñas y esas cosas. Nada más. Por eso de mañana empiezo la dieta, vea, no. ¿Para qué nos engañamos? ¿Para qué nos engañamos? ¿Cómo digo empiezo la dieta y mi suegra viene trayendo humitas? ¿Cómo digo? No, gracias, estoy a dieta, no voy a comer humita. O sea, ¿cómo? Imagínese yo diciéndole no a una humita, a un quimbolito. Los tamales no son mis cosas favoritas, pero bah, si ya me ponen el tamal ahí delante con ajicito y café, ¿cómo le digo no, muchas gracias? Imagínese, no, es una cosa imposible.
1: Ya, pues, pues estás llegando ya a la edad de la locura, la menopausia.
0: Si fuera por lo de la edad de la locura, yo estaría menopáusica desde los 15 y no funciona así. Esa, la edad de la locura a mí me llegó hace rato. Eso de la menopausia es otro tema. Eso para otro programa. Para otro programa. Así que bueno, por acá dice Anita, mi esposo siempre me dice, yo tranquila, yo lo arreglo. En nuestra casa esas palabras significan no toques eso durante los próximos 6 meses, porque finalmente vamos a llamar al técnico para que lo haga. Y no les pasa que dice, o sea, que en efecto ya empieza a arreglar lo que dijo que iba a arreglar hace 6 meses y que ahora por fin empieza a arreglar. Y que, no sé, pues, o sea, ya empieza a arreglar, saca las herramientas, desarma lo que está dañado, ¿no es cierto? Y dice, ah, es que aquí le falta este repuesto, hay que cambiarlo. Y pasan otros 6 meses hasta que consigue el repuesto. ¿No les ha pasado? Qué suerte. A mí sí. Anita, la mentira de mi esposo es, si yo no ronco, tenemos grabaciones, testigos y probablemente vecinos afectados, pero el señor continúa negando los cargos en su contra. ¿Qué le digo? ¿Qué le digo? Bueno, con los que han escrito hasta este momento, yo voy a proceder a entregar la primera entrada. Así. Voy a proceder a entregar la primera entrada. Perfecto. Entonces, con los nombres que ya te pasé, DJ Jonathan, tenga la bondad de... Cuando yo cuente hasta tres, haga girar la ruleta, por favor, para conocer quién gana la primera entrada del día de hoy. A la una, a las dos y a las tres.

0: Vea, tengo un mensaje aquí. Los tamalitos son lo mejor. Lo que pasa es que me gustan más las humitas por el sabor del choclito y el queso. Por eso me gustan más las humitas. Y son como más esponjositas, más jugositas, no sé. En cambio el tamal, yo siento que es como muy seco. No sé, tengo un problema. Un trastorno alimenticio, creo. La comida que es así como muy seca, que hay que masticar muchísimo para poder tragar, me es muy difícil comer. Por ejemplo, a mí no me gusta la pechuga de pollo. Usted dirá, ay, pero la pechuga es lo más rico. Sí, pero a mí no me gusta la pechuga de pollo. Cuando dan el pollo en presas, pero... Y me toca la pechuga, es como, ay, no, por favor, nunca voy a acabar de comer porque tengo que masticar y masticar y masticar y masticar y masticar y masticar hasta poder tragarme la pechuga. En cambio, veo una piernita. Qué rico. Qué rica la piernita. La que come tamal sin ají, sin café. O sea, no, yo... ¿Usted toma sin ají, sin café? No, pues, ¿cómo? Yo sin ají no puedo. Sin café menos todavía. Entonces, bueno. Póngame, por favor, rendomblantes, para saber a quién le otorgaremos la primera entrada del día de hoy. A la una, a las dos y a las tres, póngale. Bueno, entonces, la primera ganadora o ganador de la entrada para el partido es la persona cuyo teléfono termina en los siguientes cuatro dígitos: 2, 6. Ah, ya se emocionó, ¿no? Todos los que terminen en 2-6 algo ya van a estar ahí. 2-6-1-6. 26-16 es la persona, es del teléfono. Son los cuatro últimos dígitos de del teléfono de la persona. Es que trabalenguas esto. Que acaba de ganarse la primera entrada, siempre y cuando de aquí hasta el final del programa diga: sí, soy yo, aquí estoy, gracias, no gracias, si voy a ir, no voy a ir, acepto, no acepto, algo. Dice acá: mensaje, buenos días, deseo participar para la segunda entrada del partido de Raptors, por favor. Pero esto ya le dije, no es así porque usted me diga. Aquí hay que participar, decir algo a favor.
1: ¿A qué horas voy a ver la entrada?
0: Vea, estad atento. Ya les voy a decir a quienes han ganado, por supuesto. A quienes han ganado, no sea impaciente. Todavía no es hora, en todo caso, todavía no es hora. Más tardecito, yo le voy a avisar, no se preocupe. A quienes han ganado, por supuesto. A quienes han ganado, ya le voy a decir. Pero quienes deseen participar para la segunda entrada, que la voy a sortear más luego, por favor, tenga la bondad de participar. ¿No hay situaciones en las que usted preferiría una mentira que le haga feliz, que vale más que una verdad que le amargue la vida, como dice la canción? ¿No hay situaciones en la vida en las que usted preferiría una mentirita piadosa, a pesar de que los chicos dicen que mentira es mentira, antes que descubrir la verdad? Por ejemplo, ¿te gustó el regalo, mi amor? ¿Cómo le va a decir usted a su esposa: no, no me gustó? Tiene que mentirle. Hoy no he opinado porque son temas de adúlteros casados y uno ni sabe qué es eso. Mentira, ya se acabó el tema del matrimonio porque dijeron que no, que qué aburrido, que el matrimonio, que qué es eso. Yo cambié de tema hace rato. Pero se da cuenta. ¿Qué le parece cuando su esposa le dice: ¿te pareció guapa mi amiga? ¿Usted cómo le dice sí? Imagínese, ¿no le parece entonces que hay situaciones en las que usted preferiría una mentira que le haga feliz en vez de una verdad que le amargue la vida? Le dejo ahí el dato, para que usted me diga qué preferiría usted. Dice Juanita: por favor, ¿me puede escribir para los sorteos? Gracias. Insisto, esto no es así, así nomás. Esas dinámicas muy complicadas, yo nunca miento, dice el Jeff. O sea... Por acá, buenos días, para participar por la segunda entrada, por favor. ¿Hay situaciones en las que prefieres una mentira piadosa antes que escuchar la verdad? ¿O usted, sea lo que sea, prefiere conocer la verdad? Le diría: es hermosa, pero no tanto como tú, dice aquí.
1: Mi mujer me preguntaba eso mismo. ¿Te parece guapa mi amiga? Simpática, yo le he dicho.
0: Ah, usted solo le dice simpática. Sí, simpática. Tiene lo suyo, dice usted, le ha dicho. ¿Y no le parece que eso es mentirle a su esposa? ¿No le parece? A mí sí me parece. Bairito, no, siempre la verdad. ¿Está seguro? Seguro, segurísimo, seguro. A pesar de que usted llegue y le diga a su esposa, ¿cuál de mis amigos te pareció más guapo? ¿Usted está seguro de que prefiere escuchar la verdad? Póngame música, DJ Jonathan, por favor, mientras reflexionan sobre esta pregunta. Que usted llegue y le diga a su esposa, ¿cuál de mis amigos te pareció más guapo? En mi grupo de amigos, ¿cuál te parece más guapo? ¿Estás seguro de que se escucha la verdad? Ya venimos. Vamos con música, venimos con más.

vamos a girar la ruleta a la una, a las dos y a las tres.

0: Ya tenemos al segundo ganador o ganadora de la entrada para el partido del día de mañana. Zamora Raptor versus Jorge Guzmán en el Coliseo de Deportes de Zamora. Entonces, la persona que ha ganado la entrada es una persona cuyo celular termina en los siguientes numeritos. Póngame redoblantes, por favor. Uno, cinco, dos, cero.
1: La.
0: Pongan la Z. 15-20, 1-5-2-0, 1520, 152-0, 1-520. Me tiene que responder, pues tiene que decir sí soy yo. ¡Ah, ya me respondió! Me mandó sticker de gritando de la emoción. Muchas gracias. Dice, por favor, tenga la bondad de ayudarme con su nombre, su apellido y su número de cédula. Ahora sí, a las dos personas que ganaron la entrada del día de hoy. ¿Dónde está? Aquí está. Tengan la bondad. Espere, pero porque me les voy a escribir. Las entradas. Ah, muchas gracias, ya me mandó. Las entradas. La entrada para sus casos, porque solo una. La entrada la puede recoger el día de hoy a partir de las 14 horas, hasta las 17 horas. O sea, entre 2 y 5 de la tarde, solo el día de hoy, por favor. Le voy a poner el día de hoy en negritas para que sepa que es solamente el día de hoy que usted puede recoger la entrada para el partido del día de mañana, ¿ok? Con eso, espéreme, le pongo, ya. Dice mensaje, que me mienta, mi amor, no arregles la casa, que la casa se ve hermosa porque estás ahí. ¿Sí sabe que no le escuché nada? A ver. ¿Qué también diría? No entendí. ¿No le escuché? Anita, una amiga, me dice que qué hacen en ese programa, que siempre escucho unos quejidos medio raros. No me pregunte a mí, pregúntele al DJ, por favor. Él es el que emite los sonidos extraños. Si escucha esa voz, es de él. Y ahora vamos a girar la ruleta por última vez. Para conocer quién se lleva el boloncito de verde mixto con su respectivo cafecito. 1, 2 y 3.

0: estaba esperando el otro grito, pero como no llegó ya me imaginé que era este. Póngame rendomblantes nuevamente, por favor, porque vamos a conocer quién se lleva el boloncito de verde mixto, cortesía de El Verde Guayaco. Oiga, hablando de ganadores de premios, ¿qué pasó con el ganador del premio del día martes? Porque hubo un ganador de la orden de consumo cortesía de Papa Pincho. Mauri se comprometió en ir personalmente a llevarle su pincho de panceta al señor que había ganado el premio del día martes. ¿Se concretó o no se concretó la entrega? ¿Fue o no fue a recoger su premio? ¿Fue o no fue a entregarle su premio a Mauri al ganador del día martes? Porque él dijo que no tenía tiempo para ir a ver, que era un hombre sumamente ocupado y además importante. Y entonces dijo que no iba a poder ir y que además estaba a dieta. Pero Mauri dijo, no se preocupe que yo voy y si me hace el grito seductor, el grito sexual, yo le entrego su premio. ¿Hubo o no hubo pincho? ¿Se pinchó o no se pinchó? ¿Hubo o no hubo pinchadera? Digo, pincho de panceta. ¿Se pincharon o no se pincharon? ¿Qué pasó ahí? Queremos que relaten qué ocurrió. Los protagonistas de esta historia, quisiéramos, nos escriban y digan si hubo el pinchazo o no hubo el pinchazo. Digo, porque era un pincho súper grande. Entonces, pues, pinchazo, el aumentativo, el superlativo de pincho, pinchazo. Un pinchote. ¿Hubo o no hubo el pinchote? Que nos cuenten, ¿no? Que nos cuenten. No es porque nos guste el chisme, pero queremos saber. No, no, o sea, no es que ni siquiera nos interesa, pero queremos saber. Bueno, a mí sí me interesa. Si hubo pinchadera en la panceta o no hubo pinchadera en la panceta del señor Narváez. Por parte de Mauri, que dijo que iba a ir a entregarle personalmente su premio. Bueno, esperaremos. Que, vea, silencio absoluto entre los dos. Parece canción de amor. Silencio absoluto entre los dos. Nada más que decirnos. No hay palabras por pronunciar. Ninguno de los dos se manifiesta. Bueno, exacto. Silencio absoluto. Yo voy a decir quién ganó el premio mientras tanto. Estamos hablando de comida, ¿verdad? Sí, porque Mauri quedó en irle a dejar el pincho de Papa Pincho al señor Narváez, que ganó su pincho. Y yo le dije que por favor le entregara pincho de panceta. No que le pinchara la panceta, pero estamos esperando que nos diga pues si hubo o no hubo el pincho. Y no dice nada. Mientras, nosotros vamos a entregar el premio del día de hoy. Ya pusimos rendomblantes, ¿no? Perfecto, muchas gracias. Entonces, la persona que ha ganado el premio del día de hoy, cortesía del Verde Guayaco, es la persona cuyo celular termina en 2-0-8-3 el día de hoy. Para que me respondan, por supuesto, para que me respondan. La persona que su celular termina en 2083, 2083, 2083, 2083, 2083. Dice, se han chuzado entre ellos, el que calla otorga. O sea, a lo mejor él le entregó a él y luego él le entregó a él también el pincho. No sabemos, no sabemos. Y creo que en este punto ni lo sabremos tampoco. Dice Carlitos, gracias. ¿Cómo gracias? Su teléfono no termina en 2803. Digo, en 2083. En cualquier cosa menos en 2083. Yo si digo, algún día será que me toca un celular que se parecen los cuatro últimos dígitos del uno al otro. Uno de los implicados nos acaba de enviar un audio. Espéreme para colocarle. Espéreme. Un cachito, por favor. Espéreme. Porque hay que escuchar el audio.
1: Hola, grupo, no quieren helado.
0: En el caso del pincho de panceta.
1: Hola, grupo, no quieren helado.
0: Este fue el audio de uno de los implicados en el caso del pincho de panceta. Bueno, con el resto me voy, me marcho, me marchito hasta el día lunes. Les quiero mucho, siendo las 11 de la mañana con 51 minutos. Mañana el Zamora Raptor tiene que ganar sí o sí ese partido frente a Jorge Guzmán. Yo sé que es difícil, yo sé que es un equipo complicado, yo sé que se viene angustiosa la situación, pero yo solamente les voy a pedir un favor. No quiero enterarme, como les digo en cada partido que nos toca de local, no quiero enterarme por nada del mundo que usted, sí, usted, al que le estoy señalando, usted, se está saliendo del Coliseo antes de que se termine el partido. Nada más no quiero saber. ni hablarles, pueden ser. No quiero enterarme que usted se... a lo mejor íbamos perdiendo por 5 puntos y que faltando 15 minutos, menos, 10 minutos para que se termine el último cuarto, usted se está saliendo por no sé qué. Yo sí, yo les oigo, les veo, yo les conozco. Es como estarles oyendo. Y se salen del Coliseo. En todo caso, si se va a salir, vea, salgas. Sin decir nada, sálgase, porque la sal capaz que está trayendo usted. Porque ya nos pasó en el partido anterior que usted se salió antes de que se termine el partido y remontamos, empatamos y ganamos. Al revés, empatamos, remontamos y ganamos. Así que le agradezco mucho. Si va a estar con esa actitud, ni vaya, muchas gracias. Si no va a alentar al equipo, ni vaya. Al equipo se lo alienta de principio a fin. Y si no, míreme a mí ayer alentándole a la liga hasta el último de los penales que me hizo sufrir. Sufrí, pero fue un sufrimiento con alegría. La liga es el mejor equipo del mundo. No te permito que digas nada más al respecto, DJ Jonathan. Con eso, me despido. Les quiero mucho. Les quiero mucho. Hasta el día lunes, aquí a las 9 o'clock de la mañana. Hasta ese entonces, ya conoceremos el resultado del partido. Les quiero mucho. Casi leo ese mensaje. Con actitudes de... Sí, exacto. Eso no queremos. Queremos alentar al equipo de principio a fin y que se sepa por todos lados que somos la mejor hinchada del país. Les quiero mucho. Hasta el día lunes. Adiós.

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3: 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Nuestros locutores salieron al coffee break.
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1: Es la hora 12:31.
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1: Es la hora 13:35.
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Exactamente, tenemos las 14:06, listos, estamos ya para iniciar y arrancar Hechizo. La magia que suena contigo a través de la Z106.9, a través de nuestro dial en FM Estéreo, página web www.zradiofm.com, también a través de nuestro dispositivo celular en la aplicación móvil que tú la llevas donde quiera que te ubiques. Hoy estaremos compartiendo con ustedes grandes canciones, momentos musicales realmente importantes que esperamos ustedes puedan compartirlo con nosotros a través de sus reportes de sintonía, peticiones musicales, saludos o lo que gusten compartir con nosotros. 099-33-99-041 está completamente habilitado para ti, así es que estás cordialmente invitado a interactuar con nosotros, formar parte de Hechizo esta tarde de viernes, finalizando la primera semana de labores del programa Hechizo.

Bueno, y para iniciar el programa el día de hoy, tenemos una canción que nos habían solicitado ayer. Lastimosamente no pudimos proyectarles debido al tiempo, pero hoy le vamos a complacer a nuestros amigos. Arrancamos con algo de la banda argentina Airbag. De esta forma inicia Hechizo, la magia que suena contigo. Bienvenidos.

tu programa Hechizo, hoy viernes, inicio del fin de semana, 21 de agosto del año 2026. Queremos agradecer infinitamente por acompañarnos a través de nuestra señal 106.9, a través del dial www.zradiofm.com, a todos los amigos y amigas que nos escuchan desde su dispositivo celular. Gracias totales por estar junto a nosotros a través de nuestro programa Hechizo, la magia que suena contigo.

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Listos para continuar y avanzar el programa. Buenas tardes, Lobo. Un saludo para nuestro amigo Patricio Coronel en el Cantón El Pangui. Gracias por reportar su sintonía. A todos los amigos que deseen escuchar de pronto alguna canción, enviar un saludo o sencillamente comentarnos desde qué lugar de la ciudad, cantón, provincia, país o planeta nos escuchan y de qué forma nos escuchan. Estaremos gustosos de recibir esos mensajes a través de nuestro WhatsApp 099-33-99041. Soy Byron Mixelobo y estoy contigo nada más y nada menos que hasta las 17 horas 5 de la tarde. Acompañamos tu jornada vespertina con buena música.

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2: Qué increíble que ya son las 14:37. ¿Cómo pasa el tiempo rapidísimo acá en un medio de comunicación? Nos falta el tiempo para complacerlos a todos y cada uno de ustedes. Agradecerles como siempre por escucharnos, estar junto a ustedes es un gran placer, es un gran compromiso y un honor tener la disponibilidad de nuestro tiempo y poderlo disfrutar con ustedes al otro lado del receptor. 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Zamora Raptors versus Jorge Guzmán y el equipo deportivo de la Z te estará llevando la transmisión en vivo desde el Coliseo Ciudad de Zamora. 19 horas, no te olvides, mañana 22 de agosto del 2026, Zamora Raptors versus Jorge Guzmán, por la Z106.9. Un saludo para Patricio Coronel en el Cantón El Pangui, asimismo. Un saludo para Milu, que nos escucha a esta hora de la tarde. Nos habían solicitado temas de Shaggy y también algo de Bob Marley. Así es que estamos gustosos de complacerlos. Esta es tu tarde. Continúa escribiéndonos, solicitando las canciones que gustes. Tu tarde, tu viernes, fin de semana, lleno de grandes logros, lleno de grandes canciones.

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1: Son las 14:49. Prepárate, que seguimos contigo para el siguiente bloque de canciones. Gracias por escucharnos, gracias también por escribirnos a través de nuestro WhatsApp 099-33-99-041. Saludamos a nuestros amigos que nos escuchan en diversas instituciones públicas, instituciones privadas, en los pequeños emprendimientos, grandes emprendimientos, a los amigos que circulan por la ciudad y provincia escuchando la radio a través de su receptor. Gracias totales por escucharnos en todos los cantones de nuestra bella provincia amazónica, Zamora Chinchipe también. De igual forma queremos enviar este abrazo fraterno, caluroso, desde el estudio número 1 de Z Radio 106.9.

puedes opinar, comentar y también sugerir acá a través de la radio. 099-3399-041 está completamente disponible para ti. Así es que estás cordialmente invitado a seguir formando parte de Hechizo, la magia que suena contigo.

Listos para avanzar con el programa, 15 con 18 minutos ya en todo el territorio nacional. Queremos enviar un saludo especial a todo ese personal del Conservatorio Marcos Antonio Ochoa Muñoz, que hoy están full limpieza, están de minga. A todos los docentes, planta administrativa, el código de trabajo del Conservatorio de Música Marcos Antonio Ochoa Muñoz, que están en sintonía de la radio, pues gracias por acompañarse de nuestra señal. Y esperamos de que las personas que son cercanas a la institución pues se acerquen y apoyen a esta noble causa de los docentes que quieren mantenerla limpia a la institución y sobre todo prepararla para el nuevo recibimiento del año lectivo a los estudiantes. Así es que todo aporte es bueno. Si está cerca de la institución y quiere apoyarlos a los compañeros docentes del Conservatorio de Música Marcos Antonio Ochoa Muñoz, bienvenida a la ayuda, nos dicen. A los amigos que están disfrutando de nuestra señal desde su vehículo, desde su taxi, desde su camioneta de transporte mixto, desde el bus urbano Las Orquídeas, desde el lugar en que estén disfrutando del programa, pues placer gigante estar acompañándolos y disfrutando de esta tarde espectacular de viernes, inicio del fin de semana. Los invitamos a seguir disfrutando del programa. Esta tarde es tuya, únicamente la disfrutamos y la pasamos bien, tú y yo. Esto es Hechizo, la magia que suena contigo.

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1: Estamos listos para iniciar un nuevo bloque de canciones, pero antes también tenemos mensajes que nos responden a la pregunta que habíamos lanzado la tarde de hoy. Bueno, de hecho, en esta hora de programa. Si alguien te gusta de verdad, ¿cómo intentaría seducirlo sin que se dé cuenta de que ya, en pocas palabras, estás cayendo en sus encantos? Un mensaje que nos hacen llegar acá al grupo de WhatsApp de la radio. Dice, enviaría un ramo de rosas secas y si me reclama le digo lo siguiente. Es que la única rosa en el mundo eres tú. ¿Qué te parece? Detallazo. Muchas gracias por ese mensaje. Bastante interesante el mensaje que acaba de enviar nuestro amigo. Acá tenemos otro mensaje. Hola Lobito, ¿cómo estás? Escuchándote desde Yanzaza. A la pregunta que tú hiciste, es un poco difícil explicártelo, nos pone por acá. Pero trataría en lo posible de darle detalles de pronto que no sugieran que me gusta, aunque sé que me encanta. Por ejemplo, si hablamos de una compañera de trabajo, le dejaría bombones en su escritorio con una notita incógnita. Un día, al otro día una rosita. Al tercer día, un escrito que de a poco le vaya mencionando lo mucho que me interesa. De mi parte, Lobito, en cambio, dice otro amigo por acá a través de nuestro celular personal. De igual forma nos escriben. Lobito, en lo personal no me ando con rodeos, dice. Directamente al grano. Y mano a la presa, dice. Bueno, cada quien a su modo. Seguimos receptando esos mensajes. La pregunta era la siguiente: si alguien te gusta de verdad, ¿cómo intentarías seducirlo sin que se dé cuenta de que estás cayendo en sus encantos? De que ya estás fregado, se podría decir. Recibimos tus mensajes y los vamos a conocer enseguida.

Ya nos han enviado un videito de TikTok con la respuesta. Vamos a ver si más adelante la compartimos. Primero vamos a analizarla, que no vaya a tener un contenido muy fuerte, demasiado fuerte para la susceptibilidad de nuestros oyentes. La pregunta nuevamente les vamos a repetir para irnos al siguiente bloque de canciones. Si alguien te gusta de verdad, ¿cómo intentarías seducirlo sin que se dé cuenta de que ya estás cayendo en sus encantos?

Recibimos luego el siguiente bloque de canciones. Luego de escuchar el siguiente bloque de canciones, que está buenísimo. A propósito, estamos listos nosotros para disfrutarlo junto a ustedes a través de nuestra señal 106.9. Saludos totales, saludos inmensos a quienes nos acompañan en diversos lugares de la ciudad, cantón, provincia, país y planeta. Esto es Hechizo, la magia que suena contigo.

Ahí con el fondito de Vilma Palma de Vampiros, los argentinos. Continuamos con el programa 15:39 a través de la señal 106.9. Estamos listos para seguir disfrutando contigo de grandes momentos musicales. No te desconectes jamás. Se viene el noticiero Z al día a través de 106.9 a partir de las 17 horas con todo lo más selecto de la información local, nacional e internacional. 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

Tenemos más respuestas. Acá tenemos una que dice: si me gusta de verdad, empezaría por hacerle reír. Buscaría cualquier excusa para estar cerca de ella y le haría creer que todo fue casualidad. Mientras yo en el fondo estaría completamente perdida. Muy buena respuesta. Muy buena respuesta. Son bastante creativos nuestros amigos oyentes. ¿Y tú qué harías entonces? Si alguien te gusta de verdad, ¿cómo intentarías seducirlo sin que esta persona se diera cuenta de que prácticamente estás en sus redes atrapado? Déjanos tu respuesta al 099-33-99041.

Hola Lobito, ¿cómo estás? A tu pregunta te respondo lo siguiente, dice. La seduciría despacio, con miradas que digan más que mil palabras, conversaciones que se alarguen hasta la madrugada y pequeños detalles que hagan que piense en mí, mientras yo finjo que todavía tengo el control. Interesante. Ay, aquí este mensaje que nos envía nuestro amiguito. Le hago una pregunta. Y si no tienes esa oportunidad de estar hasta la madrugada como tú manifiestas, ¿qué es lo que harías? A las demás personas, a los demás oyentes del programa, también les hago esta pregunta, ¿no? Si alguien te gusta de verdad, ¿cómo intentarías seducirlo sin que se dé cuenta de que ya estás cayendo en sus encantos? Ahora con las redes sociales me imagino que es un poco más accesible. Cuando no existían los celulares, pues las típicas serenatas, los típicos ramos de rosas. En ese tiempo no habían patrones, sino el interesado en la persona iba con su guitarrita o sus panas que tocaban guitarra y a todo pulmón las típicas serenatas. Las clásicas serenatas a todo pulmón. Ahora en la actualidad solo envían emojis y ya, he solucionado el problema. Bueno, anteriormente sí había un poco más de romanticismo, había más detalles, había más propuestas de parte de la pareja para quien obviamente sentía atracción o gusto. Seguimos recibiendo tus mensajes en esta segunda hora de programa. La siguiente hora estaremos con algo más. Así que te invitamos a que sigas junto a nosotros. Estaremos hasta las 17 horas a través del programa Hechizo. Aquí en la Z106.9. Hechizo es la magia que suena contigo donde quiera que estés. 15:44.

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listos para iniciar nuestra última hora de programación. Tenemos un saludo especial, dice: hola Lobito, buenas tardes. ¿Me puedes poner la música de hoy, Ya Me Voy Amor? Encantado, le vamos a ubicar la canción. Gracias por escucharnos, por escribirnos, solicitar temas. Un saludo para Bri, a esta hora de la tarde. De igual forma, queremos enviar un saludo, dice: disfrutando la programación. Buenas tardes, lindo sol, desde Centinela, rumbo a Huaycimi. Un saludo para nuestro amigo Richard. Gracias por escucharnos y por sintonizar la Z106.9 desde su receptor.

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No te puedes perder y mantenerte informado a través de la Z 106.9. Un saludo especial a nuestro amigo Michael Samaniego. Está full sintonía desde su local de trabajo. De igual forma, queremos saludar a Diego, que está full sintonía desde su unidad de transporte, disco número 3. Gracias por siempre estar en sintonía de la radio, preferirnos y compartir, obviamente, la canción, la música y lo que quieren escuchar a través de nuestro programa.

Bueno, y algo que es bastante preocupante es acerca de los eventuales eventos sísmicos que se han venido dando en los países vecinos. En la tierra no deja de temblar desde el terremoto de Colombia. Hay relación entre estos sismos. Recientemente se publicó en las redes sociales, en medios de comunicación, un evento similar en el país vecino del sur, Perú. Un terremoto con una magnitud de 6.9 grados sacudió la zona de Ayacucho, en el sur de Perú, el día jueves 20 de agosto del 2026. Estos sismos ocurren después de los terremotos recientes que dejaron daños y víctimas en Colombia y Venezuela. El terremoto de Colombia tiene antecedentes históricos. La Escuela Politécnica Nacional vertió su información. Este ocurrió en una región con antecedentes de sismicidad, según datos del Servicio Geológico Colombiano. El geofísico manifestó de que estos terremotos son de profundidad intermedia asociada a la placa de la Nazca, es decir, que hubo interacción con la placa sudamericana o continental. Entre los eventos históricos más próximos se encuentran el sismo del 30 de julio de 1962 de magnitud 6.5 grados, localizado a una profundidad de 64 kilómetros. El otro registrado fue el 23 de noviembre del 79, magnitud 7.2 y a 110 kilómetros de profundidad. Los terremotos o sismos sacuden tierra en este año 2026. Es preocupante, manifestaba al inicio de este pequeño recorderis, porque está cerca de nuestro país, cerca de nuestra región oriental. ¿Estará Zamora preparado para un eventual sismo de esta magnitud? ¿Estará nuestro país preparado para un eventual sismo de esta magnitud? Les dejo la incógnita a las autoridades. No esperemos a que suceda. Ya pasó el lamentable suceso en Canzama. La naturaleza no tiene límites ni accionar. Debemos prepararnos, estar listos y obviamente brindar la seguridad a los habitantes de esta bella provincia amazónica, Zamora Chinchipe. 16:09. Esto es Hechizo, la magia que suena contigo. Gracias por estar con nosotros.

conectando hechizo, la magia que suena contigo. Gracias por acompañarnos a través del dial. Esta es una tarde espectacular, llena de grandes canciones, musicalmente hablando, de grandes momentos que puedes disfrutarlo desde casa, desde tu vehículo, desde tu oficina o desde el lugar que tú creas conveniente. Solo, triste, abandonado, acompañado, despechado. Hoy es viernes y el cuerpo lo sabe, así es que me imagino que ya tienes planes para hoy. Disfrutarlo en casa, en familia o con tus amistades, de rumba, de tranquilidad, de relax. Bueno, cada quien tiene sus planificaciones y espero que la vayan a pasar de lujo, de lo mejor. ...16:22. Hay una canción que nos habían solicitado y de ahí que nace la incógnita o la iniciativa de preguntarte lo siguiente. ¿Qué prefieres? ¿Qué prefieres que sea, rápido y furioso o lento y con calma? Déjanos tu respuesta al 099-33-99041. Un saludo para Diego, en la calle Diego de Vaca. Coincidencia, ¿no? Un saludo para nuestro amigo John, en Clínica Veterinaria Zamora, full sintonía de la Z106.9. En las oficinas de la cooperativa Ciudad de Zamora. Un saludo especial a todo el personal que se acompaña de nuestra señal 106.9. A los amigos que nos escuchan a través del portal web www.zradiofm.com. Nos habían escrito de que había una interferencia en la transmisión a través de la página web. Se solucionó, estaban técnicos de la empresa que nos brinda el servicio de internet. En minutos lograron solucionar el inconveniente y ya está nuevamente la señal establecida en el portal web y también en la aplicación móvil. ¿Qué prefieres que sea, rápido y furioso o lento y con calma? Tenemos una respuesta ya. Gracias por esa sintonía y también por escribirnos. Pone jajaja. Depende de la situación. Rápido y furioso, pero solo si sabes mantenerme el ritmo.

emojis bailando. Ahí está la respuesta de nuestro amigo. Muchas gracias por su opinión. Su opinión cuenta. 16:25. Repito la pregunta. ¿Qué prefieres, que sea rápido y furioso o lento y con calma? Déjanos tu respuesta en nuestro WhatsApp. 099-33-99-041. Hasta que tú te animes en escribirnos, pues vamos a recordar una gran canción de aquellos tiempos memorables, de aquellas épocas doradas de la música que la pudimos disfrutar algunos y que otros, sencillamente, desde la pantalla han podido lograr establecer aquella época y generación que mantuvo aquel momento espectacular, lleno de música, ritmo, sabor y grandes recuerdos.

estamos retornando para seguir con el programa en esta tarde de viernes 21 de agosto. 16:32. Mañana es el gran partido Zamora Raptors versus Jorge Guzmán. Y la transmisión tú la estarás escuchando a través de los 106.9 FM Estéreo, el equipo deportivo de la Z, el arquitecto Luis Aruma. Carlos Torres, Carlos Bolívar Torres y el doctor Víctor Calva en la voz comercial estarán llevando en vivo y en directo la transmisión desde el Coliseo Ciudad de Zamora para todo el planeta Tierra a través de 106.9, a través de www.zradiofm.com y a través del dispositivo celular y la aplicación móvil. Ya lo sabes, el día de mañana, 22 de agosto del año 2026, 19 horas. Coliseo Ciudad de Zamora, el partido de la Liga Pro de Baloncesto. Zamora Raptors versus Jorge Guzmán, de la ciudad de Loja. Habíamos puesto en tela de diálogo, de discusión, como quieras llamarlo, a la pregunta que decía, ¿qué prefieres que sea rápido y furioso o lento y con calma? Al 099-33-99-041, estamos acá recibiendo tus mensajes, algunos ya tenemos, ya le dimos lectura a algunos. Pues ahora vamos a dar a conocer a nuestros oyentes algunas respuestas bastante interesantes a propósito. Dice un amigo oyente lo siguiente: rápido y furioso, si voy a perder el control, que sea con adrenalina y sin tiempo para arrepentirme, solo contigo. Ojo, no es para mí, por si acaso. Es un caballero que envía esta respuesta a la pregunta que hemos puesto en tela de discusión con ustedes. Otro mensajito nos dice: definitivamente lento y con calma. Lo que se hace a toda prisa dura muy poco, pero lo que se cocina a fuego lento deja con ganas de repetir toda la noche. Ahí están los mensajes de nuestros oyentes. Muchas gracias, buenazo este mensaje. Vamos a guardarlo acá, vamos a guardarlo. Excelente mensaje. Muy sentido. Diríamos que casi llega al punto de ser poético. Tenemos otro mensaje que nos manifiesta lo siguiente, a ver. Depende de la ocasión. Rápido y furioso para la primera impresión, pero lento y con calma para el remate final. Ahí tenemos los mensajes, muchas gracias. Qué gusto recibir las opiniones al 099-33-99-041. A los amigos que están en sintonía de la radio o quienes están viajando por senderos y rutas amazónicas acompañados de nuestra señal, pues muy amables. Gracias por estar siempre en sintonía de la radio. La pregunta le dejamos nuevamente para los amigos que quieran compartir sus opiniones. ¿Qué prefieres que sea, rápido y furioso o lento y con calma? Vamos a continuar nosotros con música hasta el tanto. Te invitamos a que disfrutes de un super clásico que en lo personal lo habíamos disfrutado desde bien peladitos. Una voz espectacular, un videoclip de aquellos entonces que se proyectaba en MTV Latino y una bellísima artista denominada o nombrada como Madonna. Esto es Leila Bonita, aquí en conexión contigo a través de 106.9, el programa Hechizo, la magia que suena contigo.

Gracias por seguir en sintonía de la radio de Hechizo. La magia que suena contigo. Vamos a dar lectura a más mensajes. Ya estamos casi prácticamente en la recta final del programa y esta semana de labores. Nuestra primera semana de labores, señoras y señores. A partir de las 17 horas, Z al día. A las 5 de la tarde viene lo más selecto de la información local, nacional, internacional, junto a nuestro compañero Alejandro Martínez. 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Tenemos algunos mensajitos más y con esto estamos despidiendo prácticamente el programa.

¿Qué tal, Lobito? Respondiendo a tu pregunta, un arranque rápido y furioso para encender los motores, nada más. Pero que la velocidad sea bastante cautelosa, que no haga que el viaje dure muy poco. Saludos, un saludo acá en Centinela del Cóndor, te escuchamos todos los días. Gracias a nuestro amigo por el mensaje y gracias también por ponernos en conocimiento de que escucha la programación durante todos los días. Qué bueno. Esta es la Z106.9. Otro mensajito nos dice Lobito. A mí me gusta rápido para lo que... A ver, ¿cómo es esto? Rápido para lo que aburre, pero lento y sin prisa para lo que realmente da placer. Otro mensajito nos dice, Lobito, ¿pero por qué elegir? Un arranque rápido y furioso para romper el hielo y un final lento para saborear cada segundo, milímetro a milímetro. Buena, muy buenos mensajes. 16:47. No se olviden que esto es Hechizo. La magia que suena contigo. Soy Byro Mix, el lobo del aire, la voz oficial de Hechizo. Los esperamos el día lunes, si Dios lo permite, a través de la misma señal 106.9, con las mismas ganas y esperando de que ustedes siempre nos acompañen. Hola, Lobito, bendecido fin de semana. Muchas gracias por ese mensaje. Muy amable, un abrazo gigante a todos y cada uno de ustedes. Que tengan un feliz fin de semana lleno de mucha gratitud, mucho cariño, mucho amor, mucha pasión, en unión de los seres queridos de ustedes. Los dejamos con algo y una banda cuencana, Bajo Sueños, para despedir con un toquecito rockero este fin de semana. Esto fue Hechizo, la magia que suena contigo. Soy Byro Mixelo, los espero el lunes, no se vayan. Seguimos en la Z106.9.

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7: Muy bien, son las 17 horas con 3 minutos. 17 horas con 3 minutos. Llegó el drive time, la hora pico del retorno a casa. El momento exacto en que usted enciende el motor, ajusta los espejos y nos permite acompañarlo en el volante o en su lugar de trabajo. Buenas tardes, Zamora Chinchipe. Buenas tardes, Cantón Gualaquiza. En Morona, Santiago, por supuesto, estamos llegando con la señal de 106.5. Soy 106.9. Soy Alejandro Martínez Moya y a partir de este minuto las noticias se escuchan claras, verificadas y al grano por la señal de Z Radio 106.9 FM. Recalcamos, arranca Z al día. Estos son tres hechos de impacto que marcan la pauta de hoy, viernes 21 de agosto de 2026. En lo local, conectividad y desarrollo rural en marcha, se impulsa la construcción y culminación de 5 puentes en el cantón Yacuambi, una inversión que supera el $1,334,000 para transformar la movilidad y la producción de sus comunidades rurales. En el plano nacional, el presidente Daniel Noboa cancela parte de su gira por Asia y emprende un retorno anticipado a Ecuador tras confirmarse la trágica muerte del director del Centro Nacional de Inteligencia, Miquel Sensi Contugui, y su cónyuge. Y en el escenario internacional, fuerte choque diplomático, Turquía solicita a la Interpol la orden de arresto internacional contra el primer ministro israelí, Benjamín Netanyahu, por acusaciones de genocidio y provocando la reacción de Tel Aviv, que tachó al gobernante turco de dictador. 17 horas con 5 minutos. Antes de entrar al desglose completo, un apunte práctico para este viernes de viaje. Si recorre las vías de nuestra Amazonía esta tarde, tenga presente el fenómeno de la niebla de radiación, muy típico en nuestros valles cuando el suelo húmedo se enfría rápido al caer el sol. Reduzca la velocidad, encienda luces bajas y evite las altas para no generar un efecto espejo contra la neblina. Además, recuerde mantenerse al tanto de las fases y cronogramas de verificación ciudadana sobre las seccionales del próximo 29 de noviembre de 2026, consultando las plataformas oficial del Consejo Nacional Electoral, en este caso cne.gov.es. Nuestra cabina está abierta, la información la construimos con usted. Escríbanos directamente a nuestro WhatsApp 099-33-99041, repito, 099-33-99041. Siga la transmisión y comente en directo a través de nuestro fanpage de Facebook como Z Radio 106.9 FM y escúchenos online en cualquier rincón del país y del mundo en www.zradiofm.com. Póngase cómodo, cómoda, suba el volumen porque iniciamos con el desarrollo de las noticias. A las 17 horas con 6 minutos ponemos en su consideración los titulares más destacados de esta jornada de viernes 21 de agosto.
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7: Diecisiete horas con siete minutos. En el ámbito local, Jairo Vicente ratifica su candidatura a la alcaldía de Paquilla por Centro Democrático. Además, construcción de 5 puentes fortalece la conectividad en Yacuambi. En más titulares de carácter local, EMOFSEN mejora señalización y orden en el Centro de Revisión Técnica Vehicular de Zumbi. Además, policía ejecuta operativos preventivos en Zamora y Yanzaza. A nivel nacional, Daniel Noboa regresará anticipadamente a Ecuador desde Asia tras muerte de Miquel Essensi con Tugui y su esposa. También le daremos a conocer a usted en otros temas de interés y, por supuesto, de carácter nacional, entre otras noticias, cómo el CNE cierra el plazo para objetar candidaturas para elecciones seccionales y hay algunos casos registrados. A nivel internacional, los más destacados titulares, cómo les fue a las ecuatorianas Espinosa y Baqui en el sondeo de candidatos para la Secretaría General de la ONU. Le contaremos hoy aquí. Y terremoto de magnitud 7,2 en Perú causó daños en 122 casas, además de escuelas y centros de salud. La ampliación de esto y más aquí a continuación en Zeta al Día, entrega vespertina.
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7: Vamos a empezar inmediatamente entonces con la información, en la ampliación de la información local. En el marco del espacio informativo matutino de Radio Z 106.9 FM, el postulante a la alcaldía del cantón Paquisha, Jairo Vicente, ratificó su participación en la contienda seccional bajo el respaldo exclusivo del movimiento Centro Democrático Lista 1, descartando alianzas para la prefectura provincial con el objetivo de concentrar sus esfuerzos en las problemáticas de la localidad. Durante el diálogo periodista, el aspirante señaló que su propuesta parte de un diagnóstico directo elaborado en territorio mediante el contacto con comunidades y barrios. Vicente enfatizó que los ejes prioritarios se centrarán en la atención a servicios básicos como agua potable, alcantarillado y alumbrado público. Además, respecto a la conformación de los cuadros legislativos locales y el cumplimiento de las normativas de paridad de género e inclusión juvenil, Vicente dio a conocer a los aspirantes a las concejalías. Concejalías urbanas encabeza la lista Alexandra Gauna, suplente Juan Guamán, y en segundo puesto Ángel Guaya, suplente Rubí Gaona. Concejalías rurales lidera Fernando Salinas, su suplente Fernanda Taisba, seguido de Mayra Paqui, suplente Brandy Cuyanchi, Giovanni Huampach, suplente Irma Aguamán, y Jackie Orellana, suplente Ronnie Cuyanchi. En cuanto al nivel parroquial para el GA de Bellavista, la lista está integrada por Tatiana Calva, Lauro Ochoa, Michelle Tentenz y Edwin Vicente, mientras que en Nuevo Quito participan como vocales principales Brian Aldaz y Jacqueline Sánchez, integrando representación de diversos sectores productivos, mineros y de la nacionalidad Shuar. Escuchemos un extracto. Abogado de profesión, con experiencia en la administración pública y el control ciudadano en la provincia, ¿qué motivó su decisión de postularse a la alcaldía de Paquisha en este proceso electoral próximo?
1: Bueno, la inspiración que me ha impulsado a seguir este camino, estimado Alejandro, es de ver días mejores para todos nuestros grupos vulnerables, nuestros niños, nuestros jóvenes, nuestros adultos mayores, y lógicamente por tener un Paquisha digno de habitar en este rincón patrio.
7: Un poco hablemos sobre la normativa electoral, entonces la normativa electoral ecuatoriana, las modificaciones que ha tenido, la exigencia de la alternancia, el encabezamiento de listas por mujeres, el porcentaje mínimo del 25% de inclusión de jóvenes. ¿Cómo garantizó su organización política el cumplimiento estricto de estos requisitos en Paquisha y a nivel provincial?
1: Bueno, creo que este aceleramiento de las elecciones a todos los candidatos a nivel de país, pues nos puso en una órbita bastante complicada, ¿no? Pero siempre nosotros nos hemos enfocado en querer hacer las cosas bien, en querer transformar a nuestro cantón, y por ende, para nosotros no ha sido muy complicado armar los cuadros para poder participar en estas elecciones, porque realmente la gente nos conoce, somos de a pie, somos hijos de Paquisha. Entonces nuestros amigos coterráneos pues respaldan esa candidatura, respaldan ese proyecto que tenemos para de integración para todas las comunidades, todos los grupos vulnerables, y es por ello que, claro, en principio sí era un poco novedoso, porque realmente con el 25% de inclusión de jóvenes, la mayoría pues lógicamente no tiene una visión clara de qué es lo que es el tema político, pero realmente, como siempre digo yo, hay que tener la voluntad de servicio para poder enfrentar estos proyectos. Y creo que todos nuestros candidatos tienen esa vocación de servicio, tienen esa vocación de dejar un granito de arena para transformar nuestro querido cantón. Y por ende, pues, nosotros culminamos, puedo decir que bastante pronto, en este tema de la conformación de los cuadros para poder participar en esas elecciones 2027.
7: Jairo, hablemos ahora entonces sobre usted. Partamos de la candidatura de Jairo Vicente. ¿Qué organización política o alianza respalda su candidatura? ¿Quiénes integran la fórmula con usted?
1: Bueno, en este contexto, pues nosotros nos hemos cobijado, lógicamente, con el partido Centro Democrático, Lista 1.
7: Centro Democrático.
1: Sí, creo que es un movimiento que abarca todas estas ideas, o realmente este es un proyecto que respalda más bien todas las gestiones buenas que queremos hacer, ¿no? Dentro de la prefectura, pues nosotros estamos, no estamos con ningún candidato, nos hemos enfocado realmente en nuestro cantón, hemos caminado bastante viendo las necesidades más prioritarias de nuestro cantón. Entonces, con la finalidad de no tener distracción, a nivel de provincia nos hemos enfocado en nuestro cantón y por ende estamos saliendo solos, sin alianza, solo con el Movimiento Centro Democrático Lista 1.
7: ¿Quiénes lideran las listas para concejalías?
1: Les vamos a mencionar que dentro de la parte rural como concejal tenemos a la compañera Alexandra Gauna, una persona que realmente es emprendedora, comerciante y profesional. Está estudiando también y le ha dejado un legado también su querido esposo, que también fue activista político, un gran ser humano, una persona que realmente le gustaba el don de servicio, como es nuestro querido hermano que ya se nos adelantó, Mario Cordero. Como segundo concejal urbano tenemos al compañero Angelito Guayas, un querido de nuestros hermanos Araguros, que día a día también se faja, como siempre digo yo, en la parte de la construcción, y lógicamente también es un comerciante. Como concejales rurales tenemos al compañero Fernando Salinas, una persona joven, profesional y que se dedica a esta bonita actividad como la minería legal.
7: 17 horas con 14 minutos, vamos con más información en el ámbito local. Construcción de 5 puentes fortalece la conectividad en Yacuambi. Se impulsa la construcción y culminación de 5 puentes en Yacuambi. Son alrededor de $1,334,685 destinados a fortalecer la conectividad, mejorar la movilidad y generar mejores condiciones para el desarrollo productivo de las comunidades rurales del cantón. Los puentes en construcción son: 1. Puente vehicular sobre el río Ortega, parroquia Tutupali, registra un 95% de avance y beneficiará directamente a las comunidades de Ortega Bajo, Ortega Alto, Sabupamba y Esperanza de Ortega. 2. Puente vehicular sobre el río Ingenio, listo para su entrega, garantiza el acceso a la comunidad de Bellavista en la cuenca de Chivato. 3. Puente vehicular sobre la quebrada El Morocho, conecta Tutupali con San Vicente, presenta un 95% de avance. 4. Puente sobre el río Yacuambi, paso a Namacunza, registra un 45% de avance y fortalece la integración vial hacia este sector. 5. Puente peatonal sobre el río Quim, presenta un 95% de avance y unirá al centro Shuar Quim con San Pedro de Yacuambi. Ángel Morocho, morador del sector, destacó el impacto positivo de estos trabajos. Escuchemos.
8: Muy buenos días, señorita periodista. Mi nombre es Ángel Morocho, soy del cantón Yacuán. Quería agradecerle a la señora prefecta por los 4 puentes vehiculares y un puente peatonal que está construyendo en el cantón Yacuán. Estos puentes sin duda ayuda a la conectividad de las comunidades, mejora la vialidad y por supuesto también potencia la producción local. Nosotros aquí producimos ganado, productos agrícolas, como el plátano, la yuca, frutas, verduras. Con estos puentes nos permite llevar en mejores condiciones la producción a los mercados.
7: Rosa Medina, moradora de la comunidad, también agregó que con la vía ya tienen un beneficio, pero con el puente van a estar mucho más beneficiados.
9: Para mí, una obra muy buena que vamos a beneficiar en parte de nuestra comunidad. Vivir gestionando, pero nunca nos han dado el oído. Gracias a nuestra señora prefecta, ha tenido esa voluntad de hacer esa obra para nuestra comunidad en beneficio de todos, para poder sacar muchos productos que se tiene de aquí, como tilapia, panela, ganado, todo. Era duro de estar cargando en hombro. Para mí está muy buena esa obra que está nuestra señora prefecta apoyando. Ahora con la vía nomás ya nos beneficiamos, pero con el puente mucho más vamos a ser beneficiados. Y yo como moradora he visto que tiene una buena visión de apoyar a todos, no está viendo personas de lista o yo qué sé, para ella apoyar a todos, que siga trabajando con Ñeche.
7: 17 horas con 17 minutos, ahí las declaraciones, vamos con otros temas. EMOV mejora señalización y orden en el Centro de Revisión Técnica Vehicular de Zumbi. Mucha atención, la empresa mancomunada de movilidad de Zamora Chinchipe, EMOV EP, informó que los trabajos de señalización realizados en los establecimientos internos del Centro de Revisión Técnica Vehicular, ubicado en la ciudad de Zumbi, Cantón Centinela del Cóndor, se cumplen de acuerdo a la planificación institucional establecida. La intervención tiene como objetivo ordenar el área de establecimiento, delimitar los espacios destinados a los vehículos y mejorar la circulación interna dentro de las instalaciones. De acuerdo con la empresa, la señalización permite organizar de mejor manera el ingreso y permanencia de los automotores que acuden al centro para cumplir con el proceso de revisión técnica vehicular, además de facilitar la movilidad de los usuarios y del personal. Los trabajos también contribuyen a mejorar la imagen y presentación de las instalaciones, generando un espacio más organizado y adecuado para la atención ciudadana. EMOV señaló que estas acciones forman parte de las mejoras que se ejecutan en sus instalaciones para fortalecer las condiciones de seguridad y brindar un mejor servicio a los usuarios que acuden al mencionado Centro de Revisión Técnica Vehicular de Zumbi. 17 horas con 19 minutos. 17 horas con 19 minutos. Policía ejecuta operativos preventivos en Zamora y Yanzaza.

0: Mientras tanto, en el distrito Yanzaza, la policía ejecutó un operativo antidelincuencial orientado a prevenir hechos ilícitos y detectar la tenencia o transporte de armas, municiones, explosivos y otros objetos prohibidos. La institución señaló que estos controles forman parte de las acciones permanentes que se desarrollan en territorio para prevenir delitos, reducir factores de riesgo y mantener la seguridad de la ciudadanía. 17 horas con 20 minutos. Más información en Z al Día. Personal de salud participa en taller de medicina ancestral y terapias alternativas. La Dirección Provincial de Salud de Zamora Chinchipe informó sobre el desarrollo del taller de medicina ancestral y terapias alternativas dirigido al personal de salud de la provincia. La actividad fue organizada a través del componente de salud intercultural y el proyecto de salud intercultural con el objetivo de fortalecer los conocimientos y capacidades del personal para brindar una atención integral, intercultural e inclusiva. Durante la jornada se abordaron temas relacionados con los saberes y prácticas de la medicina ancestral, terapias alternativas y complementarias, interculturalidad en los servicios de salud y la articulación de conocimientos ancestrales con la atención sanitaria. El encuentro contó con la participación del Director Nacional de Salud Intercultural, quien intervino en el espacio de diálogo e intercambio de conocimientos con el personal participante. La Dirección Provincial señaló que estas actividades buscan fortalecer la atención con pertinencia cultural y promover el respeto a los conocimientos y prácticas ancestrales de los pueblos y nacionalidades de Zamora Chinchipe. 17 horas con 21 minutos. 17 horas con 21 minutos. EXA y GAT de Tundaime suscriben convenio para mejorar vía hacia Valle del Quimi. Ecuacorriente S.A. EXA, concesionaria de la mina Mirador, y el GAT Parroquial Rural de Tundaime suscribieron este jueves 20 un convenio para financiar la apertura y lastrado de la vía que conecta el puente El Polvorín con la comunidad Valle del Quimi en el cantón El Pangui. El proyecto contempla la intervención de 3,26 kilómetros de vía con un ancho de 6 metros y una capa de mejoramiento de 0,75 metros. Los trabajos incluyen desbroce y limpieza, excavación, conformación de la plataforma y la instalación de 13 alcantarillas de ármico. La obra representa una inversión de 200.082 dólares. De este monto, EXA aportará 180.000, mientras que el GAT Parroquial de Tundaime contribuirá con 20.082 como contraparte. Según el convenio, el GAT Parroquial será responsable de la contratación pública, fiscalización y ejecución de los trabajos, mientras EXA financiará el proyecto y realizará el seguimiento técnico mediante un administrador de obra. La iniciativa cuenta con la delegación de competencias otorgada por la Prefectura de Zamora Chinchipe y con el certificado ambiental correspondiente. De acuerdo con la información proporcionada, la vía permitirá mejorar la movilización de las familias del Valle del Quimi, facilitar el transporte de productos agrícolas y ganaderos y mejorar el acceso a servicios de salud y educación. El convenio se enmarca en el programa de relaciones comunitarias contemplado en el Plan de Manejo Ambiental de la mina Mirador. 17 con 22. 17 horas con 22 minutos. Completamos información de carácter local con el GAT de Centinela del Cóndor, que informa sobre la apertura vial en San Miguel de la Hueca. El GAT municipal de Centinela del Cóndor, mediante un comunicado de prensa, informó sobre los trabajos de apertura vial ejecutados en el barrio San Miguel de la Hueca, destinados a facilitar el acceso hacia la planta de tratamiento y el punto de captación de agua. Según la institución, las labores estuvieron a cargo del equipo caminero municipal y permitieron habilitar un tramo de acceso hacia estas instalaciones que forman parte de la infraestructura destinada al abastecimiento de agua del sector. El municipio destacó el trabajo realizado por los operadores y trabajadores de la maquinaria durante la jornada, así como la colaboración de los moradores para facilitar el desarrollo de la intervención. En el comunicado, la administración municipal expresó además su reconocimiento a Luis Soto, quien, de acuerdo con la información difundida, otorgó los permisos y facilidades necesarios para ejecutar la apertura de la vía y brindó alimentación al personal municipal durante los trabajos. Son ya las 17 horas con 24 minutos. Vamos a la primera pausa publicitaria de esta entrega informativa de Z al Día. Ya volvemos con más noticias.
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6: Son las 17:28. Daniel Noboa regresará anticipadamente a Ecuador desde Asia tras muerte de Miquel Essensi Contugui y su esposa. El presidente Daniel Noboa cortará su gira por Asia tras el fallecimiento de Miquel Essensi Contugui, director del Centro Nacional de Inteligencia, y su esposa Stephanie Holihan, víctimas mortales del accidente de helicóptero en Kenia el 19 de agosto. La decisión fue informada por Irene Vélez, secretaria de Comunicación de la Presidencia, Radio Centro. Según la funcionaria, el mandatario regresará a Ecuador para participar en los honores de despedida a Essensi Contugui. Noboa emprendió hace una semana una gira que lo llevó a China del 16 al 23 de agosto, en donde fue recibido por su homólogo del gigante asiático Xi Jinping, con quien firmó 7 acuerdos bilaterales. En este viaje lo acompañan varios ministros, incluido el canciller Roberto Curi, el secretario de la administración José Julio Neira y la secretaria de comunicación Irene Vélez. Del 23 al 26 de agosto tenía previsto visitar la República de Singapur y la República Socialista de Vietnam del 26 al 28 de agosto de 2026 en busca de inversiones. Según la información proporcionada por la Secretaría de Comunicación, Noboa mantendrá la visita a Singapur y después regresará a Ecuador para participar en el funeral de Estado y los actos de despedida de Essensi Contugui. La repentina muerte de uno de sus colaboradores más cercanos durante un safari en Kenia golpeó al primer mandatario y su esposa, Lavinia Balbonesi. 17:30. Hablemos un poco más sobre la visita oficial de Daniel Noboa en China. Sichuan solicita la instalación de un consulado de Ecuador. El presidente de Ecuador, Daniel Noboa, cierra una semana de visitas en China, donde firmó al menos 7 acuerdos económicos y de energías renovables en Pekín. Y este 21 de agosto, la gira del mandatario continúa por Chengdu, en el sureste de la potencia asiática. Desde Chengdu, Ecuador abre puertas al mundo para que nuestros productos lleguen más lejos, señaló la presidencia en un mensaje publicado en la cuenta oficial de X, donde se observa a Noboa reunido con varios líderes políticos de la provincia china Sichuan. Uno de ellos es Wang Xiaohui, quien funge como secretario del Partido Comunista en Sichuan y es uno de los políticos más reconocidos del gobierno asiático. Precisamente tras la reunión con el líder chino, la presidencia informó que Sichuan solicitó formalmente a Ecuador que considere instalar un consulado nacional en esa ciudad. Por otra parte, Sichuan propuso la creación de ciudades hermanas, localidades que permitan el intercambio tanto cultural como de capital humano. En ese sentido, Noboa planteó un intercambio de estudiantes desde la Universidad de Santo Domingo a Sichuan, para lo cual llegaría una delegación china a visitar la institución educativa. 17 horas con 31 minutos. El ex juez anticorrupción Cristian Quito fue sobreseído en el caso de presunta asociación ilícita. El ex juez anticorrupción Cristian Quito, procesado por el presunto delito de asociación ilícita y señalado por la Fiscalía de intentar beneficiar a los hijos de alias Gerente, fue sobreseído 4 meses después de que fuera detenido cuando intentaba salir a Colombia. Quito fue uno de los ex magistrados cuyas viviendas fueron allanadas en enero de 2025 dentro de la investigación relacionada con una presunta trama para favorecer a los hijos de alias Gerente, cabecilla de los comandos de la frontera, quienes son procesados por delincuencia organizada. El juez del caso, Giovanni Freire, concluyó que los elementos de convicción presentados por la Fiscalía no eran suficientes para presumir la existencia del delito de asociación ilícita ni la participación de los procesados. Con esta decisión, también se levantaron las medidas cautelares que pesaban sobre Quito, su pareja y otra de las procesadas, recogió Ecoavisa. La Fiscalía, sin embargo, apeló la resolución al considerar que presenta errores fácticos y sustantivos. Quito, por su parte, solicitó al juez que aclare y amplíe su decisión para precisar si el sobreseimiento se fundamentó en la insuficiencia de elementos para presumir la existencia del delito o en la falta de elementos para determinar la participación de los procesados o en ambas circunstancias. 17 horas con 32 minutos. Más información en Z al Día. Entrega vespertina. CNE cierra el plazo para objetar candidaturas para elecciones seccionales. Estos son los casos registrados. Un total de 219 objeciones han sido presentadas contra las más de 53.500 candidaturas inscritas para las elecciones seccionales del próximo 29 de noviembre en Ecuador, informó el Consejo Nacional Electoral CNE a horas de que termine el plazo para esta fase el 20 de agosto de 2026. La mayoría de las objeciones corresponde a candidatos a vocales de juntas parroquiales con 103 casos, seguida por las candidaturas a alcaldes que acumulan 43. Los candidatos a prefectos y viceprefectos concentran 26 hasta las 19 horas de este día. El proceso de calificación está actualmente en manos de las 24 juntas provinciales electorales. A las 23:59 de ayer jueves venció el plazo para que las organizaciones políticas presenten objeciones contra las candidaturas inscritas. Las provincias con más objeciones resultaron, según el informe, la Junta Electoral de Morona, Santiago, es la que mayor cantidad de objeciones concentra, con 63, 41 de ellas para vocales de junta parroquial. Le sigue Manabí con 29, 14 de ellas contra postulantes a la prefectura, y otras 26 se han dado en Chimborazo. 17 horas con 34 minutos. Yamil Maguad no se rinde y lleva a la CIDH su denuncia de persecución política. El expresidente Yamil Maguad presentó ante la Comisión Interamericana de Derechos Humanos, CIDH, una petición en la que denuncia una supuesta persecución política que, según sostiene, fue instrumentalizada a través de la justicia de Ecuador y derivó en una condena de 8 años de prisión por malversación de fondos públicos. El exmandatario busca que se declare la responsabilidad internacional de Ecuador por la violación de sus derechos a las garantías judiciales y al debido proceso, al principio de la legalidad, a la libre residencia y circulación, a la protección igualitaria ante la ley y a la protección judicial efectiva, de acuerdo al documento que compartió su equipo de comunicación. Como medidas de reparación, pidió que se deje sin efecto la condena dictada en 2014 en su contra por peculado y también la orden de captura por la que no regresa al país después de haber salido hacia Estados Unidos en el 2000, entre otras. El proceso judicial se abrió por haber declarado el congelamiento de depósitos bancarios en 1999 en medio de una severa crisis económica, tras lo cual decretó la dolarización de la economía que está en vigor. En el escrito presentado a la comisión se señala que las autoridades judiciales ecuatorianas realizaron una interpretación forzada, extensiva y analógicamente prohibida del tipo penal de peculado y que transformaron una decisión de política macroeconómica adoptada en el ejercicio de competencias constitucionales en un supuesto acto de apropiación de fondos públicos en beneficio propio. 17 horas con 35 minutos. 17 con 36 ya, le informamos en Z al Día entrega vespertina. Ecuador busca más energía limpia. SELEC arranca con el proceso para instalar el proyecto eólico El Pimo. La Corporación Eléctrica del Ecuador, SELEC EP, a través de su unidad de negocios SELEC Sur, abrió oficialmente el proceso de contratación para elaborar los estudios de prefactibilidad y factibilidad del proyecto eólico El Pimo en Cuenca, Azuay. La iniciativa contempla una capacidad estimada de 150 megavatios y busca ampliar la participación de fuentes renovables no convencionales en la matriz eléctrica nacional. El proceso identificado con el código CPCC SELEC CEP 2026-03114 tiene un presupuesto referencial de $2,477,456 y un plazo de ejecución de 450 días calendario. Por el nivel de especialización técnica requerida, el concurso contempla la participación de empresas consultoras extranjeras. Previo al procedimiento de capacidad nacional ante el Servicio Nacional de Contratación Pública CERCOP, la convocatoria también mantiene abierta la participación de empresas consultoras ecuatorianas. 17 horas con 37 minutos. El registro de las deudas en el Buró de Crédito durará menos tiempo a partir de agosto de 2026. La Junta de Política y Regulación Financiera y Monetaria aprobó este 20 de agosto de 2026 una actualización de la normativa secundaria que regula el sistema de registros de datos crediticios en Ecuador. Con los datos crediticios, los burós de crédito en Ecuador calculan lo que se conoce como score o puntaje de crédito. El score de crédito mide el riesgo o la probabilidad de que una persona caiga en mora en el pago de una deuda en un puntaje que va del 1 al 999. Este ajuste aprobado por la Junta establece nuevos plazos para la conservación y reporte de información crediticia de personas naturales. Así, con este cambio, la Junta reduce el periodo de conservación de la información crediticia de 6 a 4 años. Además, se reduce el periodo de operaciones consideradas en los reportes crediticios que realizan los burós de 2 a 3 años. 17 con 38. Vamos con temas internacionales y policiales. Ecuatoriano detenido por presunto narcotráfico en Guatemala fue funcionario público del correísmo, asegura el ministro Reimer. La policía de Guatemala detuvo el 19 de agosto a un ciudadano ecuatoriano buscado por Estados Unidos por narcotráfico cuando estaba a punto de abordar un vuelo hacia Ecuador. La Policía Nacional Civil identificó al detenido como Wilson Mendoza Barberán, de 61 años, y varios medios lo señalaron como un exfuncionario ecuatoriano que se desempeñó como presidente de la Corporación de Desarrollo de la Zona Norte de Manabí en 2008 y como subsecretario regional de la Demarcación Hidrográfica de Manabí. La captura ocurrió en el Aeropuerto Internacional de La Aurora, en Ciudad de Guatemala, cuando Mendoza Barberán estaba a punto de viajar hacia Ecuador. Según la PNC, Estados Unidos busca a Mendoza Barberán por conspiración para distribuir cocaína con conocimiento de que sería importada a ese país. Sobre Mendoza Barberán, existía una orden de detención en Guatemala para su traslado a Estados Unidos, emitida el pasado 17 de agosto por un juzgado local. El ministro del Interior, John Reimer, informó que la detención de Mendoza Barberán fue posible a través de la cooperación internacional entre Colombia, Guatemala y Ecuador. Añadió que el hombre mantiene una boleta de difusión roja de la Interpol y aseguró que sería parte de los choneros. 17 horas con 39 minutos. La policía expresa su inconformidad luego de que alias Gato Jeremy, sobrino de Colón Pico, quedó en libertad. La policía de Ecuador expresó su inconformidad con la decisión de los jueces de la Unidad Judicial Penal que dictaron medidas alternativas a la prisión preventiva para Jeremy J., sobrino de Fabricio Colón Pico y conocido como Gato Jeremy, presunto cabecilla de una facción de los Lobos y Gerardo M. Alias Gato Jeremy fue capturado el martes 18 de agosto de 2026 en Pomasqui, Quito, durante el operativo Atlas 124. En la audiencia de calificación de flagrancia, los jueces lo dejaron en libertad y dispusieron como medidas la prohibición de salida del país y la presentación periódica ante la fiscalía. Tras esta decisión, la Policía de Ecuador difundió un comunicado el 20 de agosto en el que, además de expresar su inconformidad, respalda el trabajo técnico, investigativo y operativo de sus servidores. 17 horas con 40 minutos. Completamos el bloque de información de carácter nacional en Z al Día, entrega vespertina a través de 106.9, con los homicidios que suben por segundo mes consecutivo respecto a 2025, el año más violento de la historia. Los estados de excepción y el llamado conflicto armado interno siguen siendo insuficientes en el complejo escenario en materia de seguridad pública que se vive en Ecuador. Entre enero y julio de 2026, el país acumuló un total de 4.882 homicidios intencionales, lo que marca una reducción frente a los 5.295 casos reportados en el mismo lapso de 2025. Sin embargo, esta aparente mejora nacional esconde un repunte reciente de violencia criminal. Durante los meses de junio y julio de 2026, las muertes violentas superaron a las del mismo periodo de 2025, rompiendo la tendencia a la baja observada al inicio del año y superando al que hasta ahora es el peor año de la historia. No obstante, al analizar la serie histórica, se evidencia otro dato. Las cifras de junio, con 693 muertes, y julio, con 704 casos en 2026, se mantuvieron por debajo de las del 2023, que se posicionaba como el segundo año más violento de la historia. 17:41, momento de ir a la segunda pausa publicitaria de esta entrega vespertina de Z al Día, en viernes 21 de agosto. Ya volvemos con un vistazo al mundo en términos informativos.
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7: Estamos de vuelta ahí en la recta final de esta entrega informativa de Z al día en viernes. Vamos con las noticias del mundo y para ello nos enlazamos con la aliada cadena CNN en español. Adelante.
8: Bienvenidos a CNN en español. Estas son las cinco cosas que debes saber a esta hora. Rubén Rocha Moya, político mexicano que fue acusado en Estados Unidos de cargos relacionados con narcotráfico hace casi cuatro meses, cargos que él rechaza, retomó su cargo como gobernador del estado de Sinaloa, ubicado en el noreste de México y cerca de la frontera con Estados Unidos. El pasado 29 de abril, una oficina del Departamento de Justicia de Estados Unidos hizo pública una acusación contra Rocha y otras nueve personas, funcionarios y exfuncionarios de Sinaloa, a quienes señaló de estar involucrados en actividades de narcotráfico y presuntamente tener una alianza con los Chapitos, una facción del cártel de Sinaloa liderada por los hijos del narcotraficante Joaquín Chapo Guzmán. Las autoridades de Estados Unidos solicitaron a México que los acusados fueran detenidos provisionalmente, con fines de extradición, pero el gobierno de Claudia Sheinbaum argumentó que entonces no había pruebas suficientes para justificar esta medida y que la FGR investigaría los señalamientos. Al menos 15 personas murieron y más de 100 resultaron heridas en un ataque aéreo ruso de doble impacto contra un centro comercial en el centro de Ucrania. Los drones de ataque golpearon en dos oleadas, media hora después del primer ataque y del fuego resultante. Hubo un segundo ataque dirigido a los equipos de respuesta de emergencia, escribió el presidente de Ucrania, Volodymyr Zelensky, en Telegram. Advirtió que Ucrania definitivamente responderá al ataque. Rusia intensificó sus ataques contra Ucrania en los últimos meses, mientras que las líneas de frente permanecen en gran medida estáticas, y las defensas aéreas de Ucrania se están viendo sobrecargadas. El ataque al centro comercial ocurrió un día después de que Rusia llevara a cabo un gran ataque en Kiev y la región circundante, matando al menos a 17 personas, según Ucrania. Un hombre armado con una espada hirió a varias personas en una escuela secundaria sueca este viernes y una persona fue detenida posteriormente, según informaron las autoridades locales. El incidente ocurrió este viernes por la tarde en la escuela secundaria Brinell, que cuenta con unos 450 estudiantes entre 16 y 20 años, en una ciudad de unos 13.000 habitantes en el centro de Suecia. La escuela acababa de reabrir tras vacaciones de verano y para algunos estudiantes era el primer día de clases en la escuela secundaria. Varias otras escuelas y edificios públicos en la ciudad también fueron cerrados tras el ataque con espada. Esta semana expiró un plazo de dos meses para las conversaciones de paz, sin que surgiera una vía clara para poner fin a la guerra entre Estados Unidos e Irán. Los precios mundiales de petróleo han seguido subiendo y el tráfico a través de las vías marítimas del Medio Oriente se mantiene reducido. El estrecho de Hormuz sigue siendo un punto crítico de discordia. No obstante, Trump afirmó que la situación con Irán iba muy bien, al tiempo que amenazaba con imponer sanciones más severas y aumentar la presión económica sobre el país. Respecto a Gaza, la Junta para la Paz de Trump exigió una vez más el desarme completo de Hamas antes de cualquier retirada de las fuerzas israelíes del enclave. La Marina de Estados Unidos trabaja en cambiar el nombre de un portaaviones en construcción, que estaba destinado a honrar a un marinero negro conocido por sus acciones heroicas durante el ataque a Pearl Harbor. Durante el primer mandato del presidente Donald Trump, la Marina anunció que el portaaviones de la clase Ford se llamaría USS Doris Miller, en reconocimiento a un marinero alistado que ayudó a defender a las fuerzas estadounidenses durante el ataque japonés. No está claro por qué nombre pretende cambiar la Marina el nombre del portaaviones, aunque dos de las fuentes afirmaron que se han generado conversaciones internas sobre la posibilidad de cambiar el nombre en honor a Trump. Sería una medida sin precedentes nombrar un portaaviones en honor a un presidente en funciones.
7: Son las 17 horas con 50 minutos. Completamos la información de carácter internacional en Turquía, que pide a Interpol arrestar a Benjamín Netanyahu y al premier de Israel, llamado de dictador antisemita al gobernante turco. Las diferencias entre Turquía e Israel han subido de tono este 21 de agosto al punto de que Ankara ordenó el arresto del premier israelí, Benjamín Netanyahu, quien ya posee una boleta de captura de la Corte Penal Internacional. El ministro turco de Justicia, Akin Gürlek, fue el encargado de anunciar esta orden de arresto internacional contra Netanyahu y otro ciudadano israelí, que incluye solicitar a Interpol que proceda con la detención del premier israelí. Pero ¿cuál es el origen de esta crisis diplomática? Todo se enmarca en una investigación que realizó Turquía por la detención de activistas que intentaron en mayo de 2026 llegar a Gaza con ayuda humanitaria para los afectados en la guerra entre Hamas e Israel. En el marco del procedimiento judicial relativo al ataque en aguas internacionales contra los activistas de la flotilla y de conformidad con las órdenes de arresto emitidas el 14 de julio de 2026 contra Benjamín Netanyahu y Afek Moscovich por genocidio, el Ministerio de Justicia solicitó al Ministerio del Interior que emita alertas rojas con vistas a su arresto internacional, afirmó el Ministerio turco en un comunicado divulgado por las agencias este viernes. 17 horas 51 minutos. Terremoto de magnitud 7,2 en Perú causó daños en 122 casas, además de escuelas y centros de salud. El terremoto de magnitud 7,2 que el 20 de agosto remeció el sur de Perú en la región andina de Ayacucho no dejó víctimas mortales, pero sí 3 heridos y daños materiales en decenas de viviendas y otras infraestructuras. El Instituto Nacional de Defensa Civil informó este viernes la actualización de cifras de los daños reportados tras el sismo: 122 viviendas, 12 establecimientos de salud y 12 instituciones educativas afectadas. El terremoto de magnitud 7,2 se sintió a 13 horas del jueves en Ayacucho, seguido horas después por dos réplicas de menor intensidad, con epicentro a 35 kilómetros al norte del distrito de Coracora, en la misma provincia y a una profundidad de 108 kilómetros. El último reciente reporte oficial señaló que el terremoto, que se sintió fuerte en 9 distritos cercanos al epicentro, también interrumpió momentáneamente el suministro de energía eléctrica y afectó a locales públicos. 17:52. ¿Cómo les fue a las ecuatorianas Espinosa y Baqui en el sondeo de candidatos para la Secretaría General de la ONU? Aquí le contábamos en Z al Día, el segundo sondeo de candidatos a la Secretaría General de las Naciones Unidas se cumplió hoy viernes 21 de agosto en Estados Unidos. Entre los 8 aspirantes se encuentran las diplomáticas ecuatorianas María Fernanda Espinosa e Ivonne Baqui. Este proceso no es una votación oficial, sino una medición de apoyos que es parte de la carrera a la Secretaría General de la ONU. Aunque el sondeo se realiza de forma anónima y los resultados no se publican oficialmente, los datos terminan filtrándose a los medios de comunicación. De esa forma, se conoce que en este segundo sondeo de candidatos, en el que participaron los 15 miembros del Consejo de Seguridad de la ONU, la guyanesa Caroline Rodríguez Birquet adelantó a la costarricense Rebeca Greenspan, que ahora se perfilaba como la favorita, según indicaron a EFE, fuentes cercanas a la votación. Rodríguez Birquet es la actual embajadora de Guyana ante la ONU. Ella alcanzó 8 votos a favor, 4 en contra y 4 sin opinión, según revelaron las fuentes. Mientras que María Fernández Espinosa, ex canciller ecuatoriana, sumó 4 votos a favor, 3 en contra y 8 sin opinión, por lo que se mantiene entre las posibles candidatas a suceder a Antonio Guterres. En el anterior sondeo había sumado 5 votos a favor, 2 en contra y 8 sin opinión. En tanto que Ivonne Baqui, ex embajadora de Ecuador en Estados Unidos y Francia, cuya candidatura se oficializó hace pocos días, no recibió ningún voto a favor, 8 en contra y 7 sin opinión. La diplomática no era candidata oficial cuando se realizó el primer sondeo. 17:54. 17:54, estamos ya en la recta final. Rusia lanzó un nuevo ataque con drones contra un centro comercial en la ciudad natal de Zelensky, a al menos 14 muertos. Rusia lanzó un ataque con drones contra un centro comercial de Kryvyi Rih en la región ucraniana de Dnipropetrovsk y dejó al menos 14 muertos y 121 heridos. El bombardeo también alcanzó a los equipos de rescate cuando asistían a las víctimas tras la primera explosión. Entre los heridos hay 22 niños y al menos 29 personas permanecen en estado grave, mientras 8 pacientes, entre ellos un menor, entraron a cirugía, según la información oficial difundida tras el ataque. Las autoridades regionales indicaron que todavía hay personas desaparecidas después del impacto contra el edificio comercial, que quedó envuelto en humo y con amplios daños en su estructura. Son las 17:55, tiempo de despedir esta entrega informativa, esta semana informativa. Invitarles a que sigan con 106.9 durante todo el fin de semana, desearles precisamente un magnífico fin de semana y el lunes nos volvemos a encontrar aquí a las 7:00. Hasta este momento les acompañó e informó Alejandro Martínez Moya. Muy buenas tardes y muy buena noche.
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0: Muy buenas tardes, mis amigos y amigas. El reloj marca las 18 horas con 9 minutos y empezamos Z Deportes. Una hora de recorrido informativo, siempre por el 106.9 de Radio La Z. Empezamos a hablar un poco del deporte nacional e internacional. Ayer hubo Copa Libertadores, también hubo partidos de Copa Sudamericana. Ayer hubo participación de Liga Deportiva Universitaria de Quito, que pasó a las justas a los cuartos de final de la Libertadores por la tanda de penales frente a Mirasol de Brasil en el Rodrigo Paz Delgado el día de ayer. Liga consiguió, podríamos decirlo que agónicamente, esa clasificación a los cuartos de final de la Libertadores. Macará, por su parte, recordemos, en días anteriores pues ya quedó en la disputa frente a Santos. Recuerden que el martes jugó Macará la Copa Sudamericana, al igual que Independiente del Valle, que también lo hizo bien frente a Deportes Tolima y consiguió también, bueno, ese partido de ida. Todavía falta la vuelta en territorio ecuatoriano. Pero se han jugado partidos. Hoy también empieza la jornada número 26 de la Liga Pro, que ya hay partidos que se van a jugar a partir de las 7 de la noche. Vamos a estar repasando el horario. Se jugó la primer jornada de la Premier League, donde Pierito Hincapié fue suplente. Vamos a hablar de eso también. Tendrá que pelearse el puesto. La Liga, la jornada 2 española, se sigue jugando. Real Betis le ha ganado por la mínima a la Real Sociedad. Y bueno, también ya se vienen diferentes competencias nacionales en territorio europeo. Hoy, Leones frente Independiente del Valle a las 7 de la noche por la Liga Pro Serie A, jornada 26. Y Deportivo Cuenca versus el Mushukruna a las 7 de la noche. Así que hoy juega el puntero y obviamente van a tener la transmisión por aquí, por el 106.9 de Radio La Z. Empezamos entonces este recorrido informativo, son las 18 con 11 minutos y aquí comenzamos Z Deportes.
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Bueno, 18 horas con 12 minutos, empezamos entonces Z Deportes. Ayer empezamos con lo importante, Copa Libertadores, Liga de Quito ganó el partido que era decisivo, ¿no?, para esta Copa Libertadores. Un Liga que viene bastante complicado en el campeonato nacional, lo cual hace que la Copa Libertadores sea uno de sus más anhelados objetivos. Así que veremos entonces si es que puede seguir Liga de Quito. Le toca el siguiente encuentro contra Palmeiras, un equipo bastante difícil, que fue el equipo que los dejó fuera de la Copa Libertadores el año anterior. Y sí, señores, toca escuchar un poco del fondo de Liga de Quito, ya que Liga ayer consiguió su clasificatoria. Un partido, como le decimos, bastante sufrido. Lo estuvimos visualizando mientras estábamos haciendo nuestro partido. Y bueno, lo podíamos comentar, ¿no? Liga terminó sufriendo los 90 minutos más el adicional en ese partido. Parecía que Mirasol iba a ser el equipo que iba a pasar a los cuartos de final. Pero el equipo capitalino, pues, sacó su casta campeona y este partido se definió por la tanda de los penales. Un Gonzalito Valle que ratifica el nivel que tiene como arquero titular de Liga de Quito. Para mí, una de las figuras del partido del día de ayer, causante de que Mirasol no pueda convertir por la mínima, ya que tuvieron bastantes ocasiones el equipo brasileño, pero estuvo acertado el arquero ecuatoriano, supo resolver bien esas situaciones de gol que tuvo el equipo brasileño, lo cual hizo que Liga de Quito pues pueda tener ese arco en cero y así llevar este partido a la tanda de los penales. 5-4 terminó el resultado de la tanda de los penales. Gonzalito Valle terminó tapando el primero a Víctor Luis, que lo falló. Bueno, fue todo de Gonzalito Valle porque fue un remate esquinado, recuerdo, a el palo izquierdo, un remate difícil que es para cualquiera de los arqueros, pero el arquero de Liga supo resolverlo bien y eso fue el único penal que falló Mirasol, pero fue el único que también fue suficiente para que Liga de Quito termine ganando ese partido. Los penales los definieron Daverson, Jesús Pretel, Michael Estrada, Gian Ayala y Fernando Cornejo por parte de Liga Deportiva Universitaria de Quito. Así que, oficialmente, la Liga LDU se encuentra en los cuartos de final de la Conmebol Libertadores. Ahora sí, como les decimos, entonces esperan a Palmeiras, nada más y nada menos, que es uno de los cruces también que yo creo que dificulta este camino de Liga de Quito. Como decimos, un partido que huele a revancha, ya que la anterior edición de la Copa Libertadores, Palmeiras fue el causante de dejar afuera a Liga de Quito en semifinales. Un partido que la mayoría de liguistas recordarán, ¿no? Fue un 3-0 en el Rodrigo Paz Delgado, fulminante, donde todos pensábamos que Liga iba a ser finalista de la Copa Libertadores. Y Palmeiras terminó sacando ese nivel de equipo brasileño, ese nivel económico, financiero, que hace que esté por encima, obviamente, de estos equipos ecuatorianos. En lo que tiene que ver económicamente, ¿no? Porque también hay bastantes veces en las cuales hemos visto que equipos con no tantas estrellas le hacen bastante pelea a equipos como lo son Palmeiras. Pero bueno, se jugará este partido el día miércoles 16 de septiembre, lo que serían los cuartos de final entre Liga Deportiva Universitaria de Quito y Palmeiras. Se jugará entonces miércoles 9 de septiembre en territorio brasileño, Palmeiras versus Liga 7 de... Bueno, falta confirmarse todavía el horario. Simplemente el 9 de septiembre es Palmeiras versus Liga de Quito y la siguiente semana, el 18, entonces tendremos Liga de Quito versus Palmeiras. Lo que puede ser bueno para Liga de Quito en esta serie es que va a definir de local. La verdad, eso es un aliciente para los equipos ecuatorianos, los cuales, pues, terminar siempre definiendo en tu cancha, con tu gente, con toda tu hinchada, pues eso hace que tengas un aliciente más para poder ganar estos partidos, que lo hizo. Ahora, recordemos, ayer ganó Liga de local en el Rodrigo Paz Delgado y su gente se mostró, estuvo contenta, salió contenta del estadio y se llevaron esa clasificación para los cuartos de final. Estudiantes versus Corinthians es la otra llave. Después tenemos Fluminense versus Platense y falta que Flamengo tenga ese rival que saldrá nada más y nada menos que
entre Independiente del Valle y Deportes Tolima. Así que los dos equipos ecuatorianos tienen unos cuartos de final bastante difíciles para cualquiera de los dos, ya que Independiente, si pasara con Deportes Tolima, que es lo que más lógico va a pasar el siguiente martes, pues le va a tocar contra Flamengo, otro equipo brasileño que tiene bastante caudal económico y eso hace que puedan tener incorporaciones de gran talla. Gonzalito Plata juega en Flamengo, para la gente que lo recuerda, ¿no? Es un equipo que llegó a la final el año pasado, así que siempre está en disputa de la Conmebol Libertadores. Con esto entonces cerramos este tema de Liga de Quito, que como lo decimos, pasó agónicamente, pero eso no importa, la situación o el cómo no importa mucho, sino en este tipo de eliminaciones directas conseguir la clasificación es el objetivo final de estos partidos. 18 horas con 17 minutos. Seguimos con más información. Hoy se juega, como decimos, Leones versus Independiente del Valle a las 7 de la noche y el Deportivo Cuenca versus Mushucruna a las 7 también. Partido unificado por la jornada número 26. Una jornada que tiene partidos, la verdad, bastante atractivos sobre todo. Pero completando la jornada de ayer también, Corinthians le ganó a Rosario Central por la Copa Libertadores. Y Corinthians es otro de los 8 equipos que clasifican a los cuartos de final de esta Conmebol Libertadores. También se jugó la Sudamericana, partidos de vuelta. El Club Olimpia perdió contra Vasco da Gama, como lo decíamos, ¿no? El día de ayer. Y Macará también perdió contra Santos 0-0. Un partido que Macará lo empató, pero perdió en el global, ya que el partido de ida en Brasil contra Santos lo perdió 2-1. Un Macará que tenía un aliciente económico de que iba a llegar Neymar, pero no terminó llegando. El público igual terminó asistiendo al estadio, pero no tuvo ese empuje final para poder marcar un simple gol y hacer la diferencia para poner el empate en lo que tenía que ver en ese partido de la Conmebol Sudamericana. Botafogo, por su parte, también fue otro de los clasificados para los cuartos de final de la Sudamericana, ganándole a Cienciano por la mínima 1-0. Así que esos son los equipos que clasifican a la Sudamericana. Y también ayer se jugó la segunda jornada de la Liga Española con un Rayo Vallecano 1 a la vez 1. 18 horas, 19 minutos, mis amigos. Recuerden, el 099-33-99-041, totalmente habilitado para que nos puedan mandar sus opiniones y sus mensajes. 099-33-99-041. Hoy también hay diferentes partidos de Premier League que ya se jugaron y este es otro de los temas que también tenemos que ahondar, de jugadores ecuatorianos.

Arsenal porque prefiere tenerlo a Calafiori. Así que le ganó 3-0 al Coventry City y bueno, tendrá que seguir en la disputa y Pierito Hincapié ganar entonces esa titularidad frente a Calafiori.

0: Muy buenas tardes, mis amigos. 18 horas con 24 minutos. Seguimos aquí en Zeta Deportes y el día de hoy tenemos una invitación muy especial aquí en cabina. Nos encontramos con el señor Miguel Méndez, presidente del barrio San Francisco de la Quebrada de Cumbaratza, para conversar sobre el tercer campeonato de futsal San Francisco 2026, que ya ha llegado a la gran final y obviamente se va a disputar el día sábado 22 de agosto. El día de mañana se disputa esta gran final y tenemos aquí uno de los encargados organizadores de este campeonato para que nos cuente un poco, sobre todo desde el principio. Don Miguel, cuéntenos un poco, ¿cómo se creó, cuál fue la iniciativa para llevar a cabo esta tercera edición del campeonato de futsal San Francisco 2026? Buenas tardes.
1: Quiero, en verdad, expresar un cordial saludo, en verdad, a esta prestigiosa radio como es Zeta Zamora. En verdad, agradecerte a ti también por la invitación, en verdad, en el cual hoy en día, como dice, estamos en la final del tercer campeonato que se lo va a realizar el día sábado.

0: Sábado, el día sábado 22 de agosto, vamos a empezar como es con los terceros puestos, incluso y finales. En este campeonato, o sea, tenemos las tres categorías.
1: Sí, eso es lo que estaba revisando, ¿no? Empieza el sábado el calendario, revisándolo un poco en un flyer que hay desde las 2 de la tarde. Y lo que veo en los encuentros, hay categoría femenina, tercer lugar, hay categoría Max 40, categoría abierta también, ¿no? Son tres categorías que están jugando el campeonato.
0: Sí, entonces en lo que es la categoría femenina, en verdad en los terceros puestos se va a llevar lo que es el equipo de Atlético La Florida versus Boca Junior.
1: Ajá.
0: Perdón, Galácticas es ya. Ese es el tercer puesto que van a disputar.
1: Sí.
0: Lo que es en la categoría más 40 están lo que es el equipo de Búhos versus Macharos,
1: ¿sí?,
0: de Zamora.
1: A las 3 de la tarde.
0: 3 de la tarde. Y de ahí, tercer puesto, lo que es en la categoría abierta, estamos con el equipo de que es MFC de Zamora versus el Jambuey también.
1: Sí.
0: Ya, esos son los que van a disputar el tercer puesto, lo que es en la categoría futsal.
1: Eso sería desde las 2 de la tarde hasta las 4 de la tarde, para que la gente pueda acoplar un poco al horario. Después, a las 5 empiezan las finales, ahora
0: eso,
1: sí.
0: A las 5 de la tarde, en verdad, empezamos como es con las finales, ¿verdad? Empezamos como es con la categoría, la Max 40, ya. Entonces, en la 40, en verdad, va a disputar, hoy en día nuevamente tenemos al equipo de Zumbi, que él fue el equipo que el año pasado quedó campeón y ahora nuevamente como que quiere defender nuevamente
1: el vigente
0: título.
1: Campeón.
0: Sí, sí.
1: Claro.
0: Entonces, ellos van a estar, en verdad, van a disputar contra el equipo de Juventus.
1: Ajá.
0: Sí, son dos equipos fuertes en la categoría 40 que hoy en día ha tenido bastante acogida esa
1: categoría.
0: Esa
1: sí.
0: Categoría.
1: El arquitecto, nosotros lo hablábamos también en unos juegos interinstitucionales que se desarrollaban recién aquí en Zamora, y el arquitecto bromeaba de que esta categoría ya empieza a valer un poco a linimento, a mentol, los partidos antes de jugarse, ¿no? Pero bueno, 5 de la tarde entonces, la final de la categoría Max 40 entre Juve y Zumbi FC.
0: Sí.
1: A las 6 de la tarde, la final de la categoría femenina en esta parte, ¿no?
0: Sí, ahí lo que tenemos, en verdad, en la categoría femenina es dos equipos. En el equipo como es de San Francisco, en el cual hay un equipo que representa a San Francisco.
1: Al barrio.
0: Al barrio, eso. Y tenemos hoy en día nuevamente, que el año pasado quedaron campeonas, ahora nuevamente quieren, como digo, defender ese título, que es contra un equipo que es Tres para la Sed.
1: Ajá.
0: Que es un equipo de Nambija, también un excelente equipo, bien fuerte, que esa final también va a estar, pero bien, bien peleada, en verdad.
1: 18 horas. Y a las 19, el último partido, la categoría abierta, la final.
0: Allí, en verdad, tenemos lo que es la categoría abierta, es dos excelentes y buenos equipos. Para que tenemos lo que es el productor amazónico, un equipo de Zumbi que todos los años ha venido participando, lo que es también al equipo de Panguinza FC, que es el primer año que viene, también un buen equipo, que como digo, esa final va a estar, pero muy, muy reñida, que todos van a querer, nadie va a querer perder y van a estar todos en querer ganar.
1: Sí, entonces, lo bueno que estamos viendo, el campeonato se están reuniendo últimamente los últimos campeones, ¿no? Lo hemos visto en la Max 40, en la categoría femenina, y ahora en alguna de la abierta. Así que ya eso es lo que va a haber del itinerario sábado 22 de agosto. Le recordamos a la gente para que pueda darse cita en el barrio San Francisco. Empieza a partir de las 2 de la tarde los terceros lugares y culmina a las 19 horas con el último partido de la categoría abierta, que es la final. Así que un día completo de deporte, completo de fútbol, para que puedan ir a revisar estos partidos amateurs. Y ahora sí, hablamos un poquito, don Miguel, aparte del día sábado, hablemos un poquito de cómo se creó esta iniciativa de crear este campeonato, o quiénes fueron las personas que dijeron, reunámonos, hagamos un campeonato aquí, intentemos inscribir la gente. Cuéntenos un poco.
0: Ya, mira, esto de, en verdad, estos campeonatos empezó que nosotros en el barrio, en verdad, nosotros jugábamos, o sea, como en el barrio nosotros en verdad nos caracterizamos por ser deportistas, que nosotros allí siempre todas las noches, todos los fines de semana salíamos a hacer el deporte. Entonces, allí nosotros en verdad una vez organizábamos allí entre el barrio, organizábamos campeonatos, como le digo, internos, que solo de allí formábamos grupo, tanto femenino y masculino. Entonces jugábamos allí, era un campeonato como nosotros lo llamábamos, era un mini campeonato que llamábamos. Entonces de ahí salió la moción de coger, dijeron los señores amigos, todo eso, amigas. Dice, hombre, formemos un club, todo eso, una directiva para poder salir. Entonces, de allí se vino, en verdad, nos formaron la directiva. Entonces, en el cual toditos, o sea, me dieron mi nombre de que Miguel, quiero que para presidente, todo eso. Muy bien, yo les acepté y de ahí yo también en eso acepté, en verdad, esto. Claro. Y después, ¿qué pasó? Que igual yo les dije, pero yo también quiero en verdad ser conformar esa directiva, pero con gente también, como digo, gente joven, que gente también le guste el deporte, todo eso. ¿Y para qué? Dando gracias a Dios, en verdad, conformamos esa directiva con gente, en verdad, como digo, con gente de experiencia, gente nueva, estamos de todos mezclados ahí en una directiva que hasta el día de hoy doy muchas gracias a las personas que verdaderamente me acompañan como directiva del Sporting Club San Francisco. Entonces de ahí fue que nosotros conformamos en verdad ya la directiva del club, del club. Y de ahí sí empezó. Cuando después en una ocasión de esos mini campeonatos pasamos, a ver, ¿por qué no podemos organizar un campeonato ya algo abierto, más grande, eso a nivel de la provincia, parroquias, todo eso? Y entonces, en verdad, muy bien, pues nos pusimos, a ver, hagamos esto, lanzamos fechas, todo eso. Y tuvimos una acogida, en verdad, en el primer campeonato tuvimos una acogida.
1: Esto, don Miguel, para que la gente sepa, se realiza cada año, más o menos, ¿no? Entonces estaríamos hablando que la primera edición o la primera vez fue por allá del 2024.
0: Sí, más o menos por el 2024 empezamos. De ahí empezamos, como digo, en verdad fue que, en verdad, como fue primera vez, tuvimos una acogida, que en verdad nos faltaban un poco de equipos, pero lo realizamos, ¿sí? Nosotros pusimos una premiación que hasta el día de hoy, lo que está la premiación, nosotros hemos cumplido, nosotros no nos hemos quedado de lo que es premiación, nada, estamos ahí. Entonces, igual, por ahí nos faltaba el premio, nosotros gestionamos, claro, ya, claro. Gestión, usted sabe que eso de repente también se trabaja a base de gestión.
1: Eso.
0: Ya, entonces gestionamos por ahí. Y lo llevamos y lo culminamos al campeonato. El segundo año, te comento, en verdad, que no, estábamos como que, o sea, sí es duro, un campeonato de organizarlo, claro, claro. Es duro, no es
1: son
0: así.
1: Son bastantes
0: fácil.
1: Fechas.
0: Eso, son fechas y todas maneras, o sea, es duro. Entonces, como que estábamos un poquito de que no queríamos, cuando después empezaron a llamar los equipos del año pasado, que cuando empieza el campeonato, que cuánto nuevamente, y así.
1: Entonces fue un aliciente.
0: Claro, cuando después otra vez. Compañeros, realicemos nuevamente el campeonato. Vuelta se fue el segundo campeonato.
1: 2025.
0: Y allí les voy a comentar un poquito, porque nosotros siempre hacíamos lo que es las categorías abierta y la femenina.
1: Solo esas dos.
0: Solo las dos.
1: Ya.
0: Ahí fue cuando se me vino en verdad en mente, digo, ¿por qué? Pongámoslo en la categoría más 40
1: una
0: también.
1: Una más 40, claro.
0: Porque hoy en día, disculpa, hoy en día nosotros tenemos 40. Yo lo digo porque yo también soy deportista. Ya. Entonces, digo, yo hoy en día, digo, nosotros en un campeonato barrial, en un juvenil, como es, ya nosotros ya no nos
1: pueden volar. Claro, competir contra jóvenes.
0: Competir contra ellos ya es otro nivel. Ya.
1: Claro, claro. Sí.
0: Entonces, digo, pongamos para poder. En verdad, ahí fue cuando vuelta nació la moción de la categoría Max 40.
1: Y que esta categoría Max 40 tiene bastante acogida, ¿no? Porque son la mayoría de mente padres de familia, que eso hace que ya venga el hijo, la mamita, los hijitos pequeños, entonces ya llama la atracción de mucha más gente, ¿no?
0: Eso sí, porque hoy en día, no digo esa vez, sí tuvimos pocos equipos, pero ahora en este campeonato, en el tercer campeonato, tuvimos una buena acogida. Y como dice, es un campeonato que fue, te comento, de la semifinal. Una semifinal fue un campeonato, pero qué bestia que fue la semifinal que llegaron, como dice, llegó la mujer, llegó los hijos, fue cosa que es a full, alienta al equipo, pero no digo una adrenalina que se siente allí en ese rato, pero ya digo, o sea, no digo, de nosotros, disculpe, nosotros salió esa moción de tomar en cuenta esa categoría para el futsal. Y hoy en día están, en verdad, son algunos que están también ya sacando esas categorías. Porque, o sea, es bueno porque de todas maneras somos tomados en cuenta y podemos ir a participar.
1: Entonces, esa es un poco rápido la historia de cómo ya llevan tres campeonatos de futsal en San Francisco. Este es el 2026, que tres campeonatos se dice poco. Don Miguel, para ir cerrando, hagámosle la invitación a nuestros amigos para el día sábado que se den cita a la cancha del barrio San Francisco y disfruten de este gran calendario, de esta gran final del tercer campeonato de San Francisco 2026.
0: Bien, sí, en verdad, invitarles a todos, en verdad, para este fin de semana que vamos a realizar las finales en el barrio San Francisco, donde en verdad son equipos que en verdad son, vienen a defender unos el título, a seguir queriendo ser campeones, todo eso. Pero, como digo, cordialmente invitados al barrio San Francisco, que hoy en día ya es conocido, porque antes no lo conocían mucho. Hoy en día ya es muy conocido ese campeonato, entonces quedan cordialmente invitados el día sábado. Empezamos desde las 2 de la tarde, estaremos culminando con el último partido de la abierta, que es a las 7 de la noche, y allí más 9 a 10 de la noche estaremos con la premiación para todos los equipos. Okay.
1: Va a haber un programita entonces después de la final.
0: Es.
1: Muchísimas gracias, don Miguel. Le deseamos los mejores de los éxitos entonces para el día sábado, mi gente, 22 de agosto del 2026, a partir de las 14 horas, para que se den cita en el barrio San Francisco y disfruten de esta gran final. Son las 18 horas con 36 minutos. Seguimos con más de Z Deportes. Y también nos vamos directos a la transmisión oficial del partido. Así que quédense en sintonía del 106.9 de Radio La Z para que disfruten de la Liga Pro.
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0: Buenas noches a nuestros oyentes, buenas noches a la provincia de Zamora Chinchipe. Estamos ya aquí en la ciudad de Tuntaqui para llevar otro partido más de la Liga Pro de este año 2026. El equipo de Leones de Riobamba, Leones de Imbabura, perdón, frente al equipo de Independiente del Valle. Esta noche estamos ya con nuestros compañeros, con nuestro compañero Jason Tenesaca al borde del campo. Jason, buenas noches. ¿Cómo ves el ambiente de este partido y en la previa ya, a pocos minutos de comenzar este encuentro?
1: La verdad, para presenciar el día de hoy un partido muy importante, el sexto de la tabla contra el primero, la verdad, esperamos ver un gran partido, un Independiente del Valle que la próxima semana tiene un encuentro de Copa Libertadores. Y nada, un saludo a la ciudadanía y vamos a darle con todo, ¿no?, para el partido de hoy.
0: Muchas gracias, Jason. Estamos listos ya, un buen marco de público en este escenario deportivo. Este estadio, el Estadio Olímpico Jaime Terán de Atuntaqui, reciben esta noche a Leones del Norte versus Independiente del Valle. Un partido bastante interesante por el campeonato nacional. Esperamos también que la gente esté pendiente de nuestra señal. 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Jason, tenemos ya las alineaciones del equipo local de Leones de Imbabura.
1: Sí, doctor. Bueno, vamos con la alineación de Leones, dirigido por el profesor Matías Córdoba, argentino. En la portería, doctor, Leonel Nazareno con el número 45, exjugador de Liga de Quito. En la línea de cuatro defensivo, lateral izquierdo, segundo Puerto Carrero con el número 34. Lateral derecho, Jonathan Arroyo, número 4. Y en el centro de la saga, Nicolás Montserrat con el número 23 y Jordan Morán con el número 2. Esa es la línea defensiva que plantea el día de hoy Leones del Norte. Volantes, 5 volantes plantea en este caso el director técnico Matías Córdoba. Tobías Copo con el número 5, medio centro. Doble volante mixto, Patricio Madero con el número 29. Junto a él, Emiliano Grifa, el argentino, con el número 6. 2 volantes extremos, Cristian Solano con el número 99, exjugador de Barcelona. Y
0: a ver, tuvimos un poquito de problemas con la comunicación, Jason, desde el borde de la cancha.
1: Ahí.
0: Sí, ahí estamos.
1: ¿Me escucha, doctor?
0: Ahí estamos bien.
1: Sí, decíamos que como volantes extremos, Cristian Solano con el número 99 y Brian Kreinan, número 25, para dejar en punta a punta a Juan Luis Anangonó, número 40. Sí, esa es la alineación que plantea Matías Córdoba.
0: Perfecto, gracias, Jason. Ahora nos vamos con la alineación de Independiente del Valle. La esperanza de pinchada en el corazón. Vamos, Jason.
1: Doctor, vamos con la alineación de Joaquín Papa, el director técnico argentino, lo que nos plantea el día de hoy. Aldair Quintana en la portería con el número 1, el colombiano. Línea de 4, John Espinosa, lateral derecho, con el número 4. Gustavo Cortés con el número 15, lateral izquierdo. Y en el centro de la saga, Andy Velasco con el número 33. Junto a él, Juan Piacaba con el número 23, el argentino. Esa es la línea defensiva que nos plantea el día de hoy Independiente del Valle. Y en la mitad de la cancha, Jackson Méndez, el capitán, con el número 32, el medio centro de IDB. Junto a él estará Ronald Briones, número 16, y Yuri Ochoa, número 8. Esos son los 3 volantes de marca que plantea el día de hoy. Para dejar en la parte ofensiva, por el costado derecho, Nicolás Perelló con el número 11. Juan Riquelme. Dejarlo en punta a punta a Yorkaef Reascos con el número 99.
0: Gracias, Jason. No sé si de corrido nos vamos con los suplentes de Independiente. ¿Tienes por ahí a mano, tal vez? De corrido, muy rápido.
1: Sí, arquitecto. Vamos con el arquero suplente, Congo, en la portería. Marcos Caicedo, Folleco, Luque, con el número 7, Barcas, con el número 3, Michael de la Cruz, con el número 16, Ronald Borja, con el 55, Cabeza, con el 13, Paz Niño, con el 70, Pepino, con el 19, y Ami Livia, el argentino, con el número 17, en Leones.
0: Muchas gracias, Jason. Vamos ahí, te damos chance a que... nos acompañas acá en cabina, vengas lo más rápido posible. Y tenemos ya listo acá al arquitecto del fútbol, al arquitecto Luis Aruma, está listo ya en la cabina para comenzar y tomar el mando de la transmisión. Arquitecto, buenas noches.
2: Muchas gracias, mi estimado doctor Víctor, un gusto. A Jason también del equipo deportivo de la radio, los compañeros en los estudios centrales, les enviamos un abrazo desde Atuntaqui, en la provincia de Imbabura, al norte de nuestro querido Ecuador. Este partido lo hemos decidido transmitir porque Independiente es el puntero, equipo que está, como todos conocemos, en la tabla muy superior en puntos. Hay una diferencia enorme, más de 20 puntos de diferencia con el segundo. Así es que hay que seguirlo al que, en teoría, todavía pongámoslo así, tiene un gran porcentaje, una gran posibilidad de ser el campeón de esta Liga Pro 2026. La juez central es una damita, la vemos ya ahí que está al borde del campo con sus compañeros árbitros, tanto los líneas como también el cuarto árbitro, Jennifer Canchingre, así se llama. La juez que estará dirigiendo este partido, ese es un detalle importante que queremos compartir con ustedes, porque normalmente han sido los varones, los caballeros, que son los dueños, entre comillas dueños desde luego, del tema arbitral. Pero en esta ocasión, esta noche, la vemos a la juez central, Jennifer Canchingre Preciado, que es la que va a dirigir este partido. No conocemos mucho de la trayectoria de esta juez que se hace presente en esta noche, en este partido aquí en Atuntaqui, que es uno de los cantones de la provincia de Imbabura y que está muy cerca a la capital, que es Ibarra, la ciudad blanca, como se la conoce también a esta bella ciudad de la provincia de Imbabura. Aquí estamos entonces en Atuntaqui, la tierra de la buena fritada. Yo me comí una fritada ese rato, así es que por eso, hasta eso permitió que no llegue muy rápido a cabina, pero aquí estamos ya listos para compartir este partido que lo llevamos en esta noche desde la provincia de Los Lagos. Quiero también compartir cómo está la clasificación. Ingresan los equipos, los dos equipos al campo de juego, eso como detalle también. Primero Independiente con 64 puntos, ese es el puntaje récord que tiene el equipo de Independiente del Valle. Y séptimo está ubicado Leones del Norte con 35. Ha hecho una campaña interesante ya en esta segunda parte de la primera fase post mundial el equipo de Leones del Norte, que es el que está como sede haciendo aquí en, de manera particular en Atuntaqui. Entonces, el primero, Independiente del Valle, 64 puntos y 35 en la séptima ubicación está Leones del Norte, que es el equipo local que hace prevalecer, entendemos, su condición de visitante. Esperemos ver un lindo partido, poderles transmitir a ustedes acciones importantes de este encuentro que se nos viene ya en pocos instantes más, en 4 minutos, menos de 4 minutos, porque los jugadores ya están en el campo de juego. Les vemos a Independiente con el uniforme tradicional y al equipo de Leones con una especie de fucsia, un bonito uniforme que tiene el equipo local. La presencia del público aquí en el estadio de Atuntaqui, que se llama Jaime Terán, a propósito, Jaime Terán, recuerden este nombre, el estadio de Atuntaqui. Hay una presencia importante de público y muchos seguidores, también un detalle importante para compartirlo, muchos seguidores de Independiente del Valle. De a poco, la nueva generación, la nueva gente que sigue el fútbol, está ya haciéndose hinchas de este gran equipo que es Independiente del Valle.
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2: Están ya posando para la prensa digital los equipos, tanto de Independiente como también ya lo hizo en este momento el equipo de Leones del Norte. Están esperando los señores jueces, comandados, como digo, por Jennifer Canchingre, la juez central, esperando que lleguen los capitanes. Capitán de un equipo, ahí lo vemos a Jackson Méndez, que es el capitán del equipo de Independiente del Valle. El otro no lo identifico, ya lo vamos a ver. Ya están acercándose ahí. Juan Anango no, es el centro delantero que tiene el equipo de Leones del Norte. Moneda al aire. Y ganó Juan Anango, no, sí, de Leones. Entiendo que escoge la cancha, sí, escoge la cancha. Y Jackson Méndez, pues su equipo tiene que mover el inicio de este partido, que se va a dar en instantes. La foto del recuerdo. Amplia sonrisa de doña Jennifer, ¿eh? Muy feliz. Claro que sí. Estas son oportunidades.
0: Cada vez es más frecuente para ver la presencia de mujeres en el arbitraje, tanto de fútbol como en baloncesto.
2: Claro, y además, bueno, ya se ha venido dando asistentes, como asistentes damitas, pero centrales no muchas ocasiones. Y ahora esta es la ocasión para que se luzca.
0: Qué bueno, ¿no?
2: Buen trabajo.
0: Qué bueno.
2: Les complementamos cómo va a estar la transmisión de nuestra estación. Hoy entonces con el partido que está por iniciarse, Leones del Norte, Independiente del Valle. El día domingo estaremos con Liga de Quito Emelec a las 19 horas. Y cerramos esta jornada 26, el lunes 24, entre Libertad y Mácara a partir de las 19 horas desde la ciudad de Loja.
0: Y mañana sábado también desde el Coliseo de allá de Zamora estaremos con el partido entre los Zamora Raptors contra Jorge Guzmán.
2: Sí, sí, sí. Los invitamos a los amigos para que nos acompañen, nos sigan a través de la frecuencia 106.9, a través de redes sociales, en sus dispositivos móviles, en sus vehículos, en su lugar de trabajo, si no pueden ir al Coliseo. Pero hay que llenar el Coliseo, ojo, ese el llamado queremos hacer.
0: Esa es la consigna.
2: Es que es un clásico frente al equipo de Jorge Guzmán de la ciudad de Loja. Recordemos que hace dos fechas atrás